0: Bueno, ya estamos de regreso con el programa Con los pies en la tierra, Marta Elena.
1: Sí, y agradecemos a las personas que se han comunicado. Dice saludos cordiales. Bonito programa. Estamos escuchando aquí en Aldea La Torera, San José, Larada, Chiquimula. Bueno, nos escribe Blanca Flor Oliva Molina. Y la pregunta que le hizo a Terroncito fue: ¿qué nos recomendaría para preparar las parcelas en estos tiempos de sequedad? Esta pregunta para Terroncito, dice, eso fue lo que le preguntaron, dice él.
0: Qué interesante, buena pregunta. Bueno, y dice, alguien por ahí nos escribe, hola, quiero saber, bueno, esta es la pregunta que le hicieron a Terroncito, quiero saber qué líquido es bueno para el hielo del frijol y para el hielo de la vaina para que no quede con granos manchados dentro de la vaina. Bueno, y Terroncito le escribió que para eso pues debe de mantener cobertura en el suelo y sobre todo debe tener ventilado el lugar donde están las plantas. Entre otras recomendaciones que le hace llegar Terroncitos a la persona que escribe este mensaje. No pudimos ver. Ah, es don Jaime. Jaime Díaz dice que se encuentra allá por Esquipulas, preparando la tierra para la siembra del frijol, dice. Si quiere aprender más sobre cómo proteger su suelo y mejorarlo, pues le tenemos una excelente noticia. En el aula virtual de ASA puede encontrar varios cursos relacionados a la agricultura regenerativa.
1: Recuerde que los cursos son totalmente gratuitos y están disponibles en todo momento. Y lo puede hacer desde su celular o computadora al ritmo, en el momento que se tenga tiempo. Solo tiene que ingresar a aulavirtualasa.com y registrarse. No deje pasar esta oportunidad de aprender y mejorar su parcela con las prácticas ASA.
0: Con esto llegamos al final del 13º programa Con los pies en la tierra de la campaña Agua y Suelo para la Agricultura ASA, el cual llega gracias a CRS ASA y sus socios Caritas Acapa y Azorech.
1: Y el próximo jueves 13 de agosto nos vemos acá a la misma hora con otro tema relacionado a las buenas prácticas agrícolas. Que pasen una feliz tarde, que descansen.
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estar el mundo feliz dándole, dándole el Señor el descanso eterno, pedida por la... Y en el patrón Santiago, por la salud de

gracias a Dios Padre por los 28 años de matrimonio de Juan Antonio Esquité y Nidia Solís, rogando siempre por su bendición a toda la familia, pedida por familia Esquité Solís.

0: esto, que el patrón Santiago, la Virgen María, San Pedro y San Pablo sean perdonados sus pecados. Pedida por la familia García Díaz de Ocumblajo, Cotán.
1: Conocen al Señor, estipulas a la Virgen María por la salud, trabajo y protección de Sofía Vázquez y del Señor. Pea por su abuela.
0: Rogación a Dios, al patrón Santiago, por la salud, trabajo y protección de Milton Byron Romero García, que se encuentra en Estados Unidos. Pedida por su mamá de Olopa.
1: Rogación al Señor, estipulas por la vida, la salud y por cumplir 23 años de vida el pasado 21 de

en el Anshanku. Rogación al Padre Celestial, a nuestra Madre Santísima, Cristo de ánimas, por el alma de Santos Eduardo Raimundo Arias, que es, y que nuestra Madre Santísima le perdone todos sus pecados, que el día de hoy, 8 de agosto, cumplió 8 años de haber fallecido. Pedida por la familia Pérez Arias, de la aldea Limón, Peña Blanca.

paso negro de Esquipulas, a los tres arcángeles, a la Virgen de Guadalupe, a San Judas Tadeo, rogándole siempre a ellos por la salud, protección y trabajo de Misael Pérez, quien se encuentra en Estados Unidos, pedida por su esposa e hijos de Camotán.

Agradeció al patrón Santiago, al Cristo milagroso de Esquipulas, a la Virgen María por la salud, protección y el trabajo de Vinicio Noé, Rafael Amador, Nolvin Arnoldo Amador, Marco Tulio Amador, Eugenio Amador, Ingrid Amador y por sus hijos. Ellos se encuentran en Estados Unidos, pidan por su mamá. Gracias a Dios, al Cristo de ánimas, por el eterno descanso de María Bernarda Vázquez Hernández, para que se le sean perdonados sus pecados y por cumplir 5 años de fallecida el 8 de agosto, pedirá por la familia. Oración al Cristo de ánimas por el eterno descanso de Mariano García y Eulalia Pérez, María Elena Aldana, Macaria Pérez, Desposorio Aldana, Vitalino Gutiérrez y por todas las almas, para que Dios les conceda el descanso eterno, pedida por Maximiliana García Pérez. Acción de gracias a Dios, al patrón Santiago, por la salud, trabajo y protección de Edwin Ariel Romero, se encuentra en Estados Unidos, para que sea retirado todo mal y peligro, pedida por su esposa. Misa para el Cristo milagroso, patrón San Antonio, por la salud y protección, que sea liberado de todas enfermedades, de todos peligros, por la abundancia de su dinero, de Gustavo Rodolfo Mendoza Carranza, quien se encuentra en Estados Unidos, en Wisconsin, pedida por su madre, Herminia Carranza, de la Rebalsa Chupá. Acción de gracias al patrón Santiago, al milagroso Señor de Esquipulas, a la Virgen de Guadalupe, por la salud de Catalina Peña, para que la aparte de toda enfermedad, para que la mantenga con buena salud, pidiendo por toda la familia para que los aparte de toda enfermedad y peligro, pidiendo por los trabajos de este año para que Dios haga su voluntad y lo poco que se logre sea en abundancia, pedida por Catalina Peña del volcán Camotán. Sean bienvenidos a la casa del Señor. Con gozo nos reunimos hoy a celebrar la Eucaristía, teniendo en cuenta que nuestra fe y confianza en Dios han de ser firmes.

el Señor esté con ustedes. Queridos hermanos, estamos en el lugar como estuvo Elías, en el lugar donde Dios le habló en el silencio, y estamos en el lugar también, en la iglesia que somos nosotros, donde Cristo se acerca en nuestros momentos difíciles, y justamente Cristo está aquí en medio de nosotros. Y Él es el que nos ayuda, nos conforta. Por eso es importante que cada domingo vengamos y platiquemos con Jesús en este lugar del silencio. Y para celebrar dignamente los sagrados misterios, comencemos por reconocer con humildad nuestros pecados,

encima de todo, Cristo, ten piedad. Tú eres el Hijo de Dios, Dios con nosotros.

Todopoderoso tenga misericordia de nosotros, perdone nuestros pecados y nos lleve a la vida.

soy eterno, a quien instruidos por el Espíritu Santo, nos atrevemos a llamar Padre, renueva en nuestros corazones el espíritu de la adopción filial, para que merezcamos acceder a la herencia prometida por nuestro Señor Jesucristo, tu Hijo.

0: abandona del todo en sus manos, encuentra la paz y vive con serenidad, aún en medio de la tribulación. Aquí venimos para hacer como los apóstoles, postrarnos ante el Señor y proclamar nuestra fe en el Hijo de Dios.
1: Del primer libro de los Reyes. Al llegar al monte de Dios, el Horeb, el profeta Elías entró en una cueva y permaneció ahí. El Señor le dijo: sal de la cueva y quédate en el monte para ver al Señor, porque el Señor va a pasar. Así lo hizo Elías, y al acercarse el Señor, vino primero un viento huracanado que partía las montañas y desquebrajaba las rocas, pero el Señor no estaba en el viento. Se produjo después un terremoto, pero el Señor no estaba en el terremoto. Luego vino un fuego, pero el Señor no estaba en el fuego. Después del fuego, se escuchó el murmullo de una brisa suave. Al oírlo, Elías se cubrió el rostro con el manto y salió a la entrada de la cueva. Palabra de Dios.

de la carta del apóstol San Pablo a los romanos. Hermanos, les hablo con toda verdad en Cristo, no miento.

El Señor esté con ustedes. Del Santo Evangelio según San Mateo.

aquel tiempo, inmediatamente después de la multiplicación de los panes, Jesús hizo que sus discípulos subieran a la barca y se dirigieran a la otra orilla, mientras Él despedía a la gente. Después de despedirla, subió al monte a solas para orar. Llegada la noche, estaba Él solo ahí. Entre tanto, la barca iba ya muy lejos de la costa y las olas la sacudían porque el viento era contrario. A la madrugada, Jesús fue hacia ellos. Mientras caminando sobre el agua, los discípulos, al verlo andar sobre el agua, se espantaron y decían: «Es un fantasma», y dando gritos de terror. Pero Jesús les dijo enseguida: «Tranquilícense y no teman, soy yo». Entonces le dijo Pedro: «Señor, si tú eres, mándame ir a ti caminando sobre el agua». Jesús le contestó: «Ven». Pedro bajó de la barca y comenzó a caminar sobre el agua hacia Jesús. Pero al sentir la fuerza del viento, le entró miedo, comenzó a hundirse y gritó: «¡Sálvame, Señor!». Inmediatamente Jesús le tendió la mano, lo sostuvo y le dijo: «Hombre de poca fe, ¿por qué dudaste?».

0: cuando subieron a la barca, el viento se calmó. Los que estaban en la barca se postraron ante Jesús diciendo: verdaderamente eres el Hijo de Dios. Palabra del Señor.
1: Gloria a ti, Señor Jesús.
0: Queridos hermanos, escuchamos que después de la multiplicación de los panes, Jesús hizo que sus discípulos subieran a la barca. Qué bonito esto, también lo decía, recuerdo, el arzobispo de Guatemala, Gonzalo de Vía, dice él, qué bonito esto, dice, porque de verdad muchas veces Jesús hace y hace este gesto. Hace subir a sus discípulos a la barca. Algunas veces no queremos subir, algunas veces no queremos ir a la iglesia, que es la nueva barca de Cristo, de Pedro, la iglesia. Pero el Señor dice, los hace subir. Es un gesto como de autoridad, y que solo Cristo puede hacerlo. Y tal vez ellos querían quedarse con él, pero les dijo, no, váyanse, suban a la barca, no tengan pena. Sabiendo que ellos solos tal vez no estaban tan seguros y dejaban al maestro y ellos solos sobre el mar. Pero Jesús les dijo, váyanse. Y esta es nuestra historia de vida también. Cuando en el nombre de Dios Padre, de Dios Hijo, de Dios Espíritu Santo somos bautizados y comenzamos a caminar, comienza nuestra vida. Y comienza una vida no de alegría, sí es cierto, hay, pero no una vida tranquila, pasiva, sino comienza una vida en la barca, en la iglesia, donde comienza a haber tempestades, donde hay miedo, donde hay dudas. Entonces, y el Señor sabe, váyanse, comiencen a caminar. Qué bonito cuando las mamás ven a sus hijos caminar, dicen, déjenlo. Y todos ahí, ay no, pobrecito, no, déjenlo. ¿Verdad que ustedes, papás, cuando comienza a caminar el niño, dice, ay, como que si se rompiera la cara o alguna cosa pasar? Y van ahí detrás. Y Jesús, lo mismo, nos abandona un momento, como a tener fortaleza en la fe. Y nos enseña cómo en la primera lectura, que es un Dios que nos ama, cierto, el del Evangelio, pero en la primera lectura escuchamos cómo el profeta Isaías tuvo que refugiarse en aquel monte donde Moisés habló con Dios, y aquel monte, cuando bajaba Dios, pues todo era tempestad, temblor, y la gente se asustaba porque bajaba Yahvé. Y parece que Elías tenía un pensamiento de Dios así, un Dios así sinaítico, un Dios de fuego. Y a veces la gente aún piensa así, un Dios. Yo recuerdo que en una televisión nacional dice, esto que les está pasando a los de Irán, esa es voluntad de Dios. Hay que los maten a todos. O sea, tenemos todavía una conciencia de un Dios que viene con fuerza, con violencia, con bombas. Y les pasa lo mismo a alguna gente cuando a alguna familia le cae un rayo. Eso seguro algo hicieron. Por eso es que cómo cayó el rayo de Dios sobre ellos. A veces la gente piensa en eso. O alguna cosa que les pasa, siempre asociamos con un Dios que como castiga. Y ese Dios es lo que llevaba en la mente Elías. Ese Dios así poderoso. Y por eso el mismo Dios se acerca a Elías. Primero un viento huracanado que dice casi partía las montañas, resquebraja las rocas, pero Dios no está allí. Vemos que Dios no es un Dios así violento. Y después se produjo un terremoto y Dios no está ahí. Y después un fuego, como aquellos discípulos que le dijeron al Señor cuando no les dieron cabida en Samaria, dijeron: ¿quieres que hagamos bajar fuego? Jesús dice: no. Pero el Señor no estaba en el fuego, sino el Señor estaba en el murmullo de la brisa suave. Por eso les decía: aquí es un lugar suave, silencioso, donde podemos escuchar la voz de Dios. Y qué bonito cuando la gente viene a escuchar a ese Dios silencioso. Y este es un lugar tranquilo, como en todos los oratorios. Y parece que la gente le huye al silencio. Es decir, la gente le gusta ahora que haya, como les decía en una ocasión, levanten la mano, levanten los pies, un brinquito, otro, una vueltecita, tres vueltecitas. ¿A poco caen en las bancas? O sea, buscamos un Dios donde pensamos que en la alegría, en el brinco, y no, y ese Dios está en el silencio. Y es una de las cosas que estamos perdiendo en la iglesia, el silencio. Y nos pedían eso también, que frente al Santísimo deberían de dar pequeños silencios. Pero a veces llenamos, termina el rosario, se lee una lectura, viene un canto, viene una meditación, una lectura, un canto, y no dejamos a Jesús que haga, o sea, hagamos silencio, escuchemos a Dios. Pero nos da miedo el silencio, y lo llenamos. En las comunidades igual lo llenan, ¿no? ¿Cómo es tenerle miedo al silencio? Un momento de silencio. ¿Quién me dice Dios? Entonces está en el silencio, en esa brisa suave. Y comenzó Elías a ver a ese Dios, no fuerte, no poderoso, sino un Dios humilde, sencillo, amoroso, como un padre, como una madre, como un maestro, que enseña despacio. No de esos maestros de antes, vieja ley. Yo tenía un profesor que tenía en su regla vieja ley. Si uno hacía alguna cosa, esa vieja ley lo hacía saltar a uno. No era un maestro suave, que enseñaba con mucha alegría. Bueno, ese es el Dios, ese Dios maestro, padre, madre, bondadoso, humilde, no un violento, no es un Dios así que hace daño. Elías cubrió el rostro porque comenzó a entender que ese Dios es así. Y este Dios que es en Jesús, que escuchamos cómo la barca entra en el mar y los discípulos dentro, porque Jesús los metió en la barca, y Jesús sube a orar. El cardenal Parolin, yo no sé si dije bien el nombre, pero como no soy italiano, que siga. Él estuvo en la formación con nosotros y dentro de su homilía, que tan fuerte fue, nos pedía también la oración, porque dice que aunque ustedes sacerdotes muchas veces llenan las actividades pastorales con tantas cosas y se olvidan de que la oración es lo que hace grande la pastoral y hace efectiva la pastoral. Y vemos a un Jesús que sube a la montaña a orar. Igual es en tu casa, en tu comunidad. Si no le ponemos importancia a la oración, si no sacamos tiempo, tal vez no 30, 40, pero si no le sacas pequeños tiempos de oración, de contacto con ese Dios, todo lo que hagas durante el día, tus actividades, tus trabajos, todo lo que hagas, tus ilusiones, pues se irán construyendo no sobre esa piedra que es Cristo. Entonces es importante que él decía, el cardenal Parolin, es importante que seamos sacerdotes de oración. Es importante que ustedes sean familias, esposos, jóvenes, coros de oración. Y qué bonito que muchos y muchas familias, muchos coros, muchos acólitos comienzan su actividad también con la oración. Entonces no descuidemos esto. Y el Señor, cuando los discípulos sientan que están en una situación difícil, como nosotros también, hay momentos que estamos en una situación de enfermedad, de problemas, de tentaciones fuertes, y estamos ahí zarandeados por esas fuerzas que no es tan lejos de nosotros ni fuera de nosotros. Nos hacen difícil estas tentaciones durísimas, pero dentro de eso vemos a alguien que se acerca, que es Dios mismo. Incluso dentro de las tentaciones y las luchas, las enfermedades, vemos a ese Dios como un fantasma, porque ya las situaciones a veces nos tienen muy difícil y vemos ya a Dios como un fantasma, con saber si es cierto. ¿Dónde está ese Dios que dicen? Yo no creo, porque miren, le supliqué y murió mi mamá. Tantas veces me dijeron, anda, hincate frente al Santísimo y tu mamá se va a sanar. Y lo hice, llevé mis candelas. ¿Cuántas veces hicimos oración? ¿Y dónde está ese Dios? Y murió mi mamá. Y yo no creo en ese Dios. Comenzamos a creer en un Dios, en un Jesús fantasma, que dice que en vez de ayudarnos nos da miedo. Y daban gritos de terror. Y Jesús les dice inmediatamente, como cuando Él resucita, tranquilícense, no teman, soy yo. Esas mismas palabras los dijo en la resurrección. Cuando entra en la casa donde estaban los discípulos, soy yo. Y pues dentro de todo esto muchas veces nos olvidamos de ese Jesús que se acerca en nuestros sufrimientos. Pero confiemos en Él. Yo creo que para eso hemos venido hoy. Ustedes y yo confiamos en ese Jesús, que aunque a veces no resulte en lo que pedimos, pero sabemos y confiamos que Él es Dios y puede hacer las cosas y tranquiliza. Solo hace falta como Pedro: Señor, si tú eres, mándame ir a ti. Tener un poco de valentía y decir, sí creo, porque a veces lo que necesitamos es valor dentro de las pruebas. Cuando hay situaciones de enfermedad, de dificultades o de otros tipos, a veces no tenemos ese valor de decir, quiero ir a ti. Y el Señor responde, ven. Pedro se tira al agua y cuando siente esa fuerza de hundirse, pues el Señor inmediatamente le da la mano. Dios nos da la mano siempre. ¿Cómo dan los amigos? Hay muchos amigos que dan la mano cuando uno está en una situación difícil. ¡Qué bonito! Ese es Dios. Cuando uno dice, gracias por haberme echado la mano en el momento difícil de mi vida. Y esa persona te dice, no tenga pena, yo estoy a tu lado, en lo que sea, contá conmigo. Esa voz es la voz de Dios. Es Jesús que utiliza a esa otra persona que te está ayudando. De verdad, hay mucha gente que ayuda en el momento de una cosa difícil. Y ahí está. Uno nunca espera y dice, nunca pensé que esta persona sea el que tiene que echarme la mano justamente en esto. Como aquel hombre que estaba tirado a orillas del camino y llega un samaritano, ni siquiera era de judío, ni siquiera era de su pueblo, y ayuda. Ahí está la mano de Dios. Algunas veces seguro han encontrado ustedes soluciones, animación, ayuda de muchas personas. Y esa es la presencia de Dios. Hermanos, en cuanto subió Jesús y Pedro a la barca, el viento se calmó. Jesús quiere la calma. Jesús es como el Dios del Antiguo Testamento con Elías, que está en la calma. Él no es violento, Él no necesita esas cosas. Jesús, al subir a la barca, vino aquella paz en esa barca. Cuando Jesús entra en tu casa, entra en tu familia, entra en tu situación, comienza a haber una calma. Y después dice uno como Pedro, verdaderamente eres hijo de Dios. Entonces es importante que nosotros creamos en Cristo, hermanos. Y gracias a Dios ustedes han venido a eso. Pero creer en ese Cristo, no un Cristo fantasma, como un Cristo fantasma que crean los espiritistas. Yo escuchaba que venía ayer en los caminos, manejando, y alguien decía, los que están enterrados en el cementerio, los que les han pedido oscuridades, los que vengan y visítennos, que nosotros los libraremos, porque Cristo ha dicho que nos librará. O sea, utilizan a Cristo. Ellos tienen un Cristo como no ese Cristo que realmente creemos, amoroso, que está cercano a nosotros, que es un Cristo, no sé, de no problemas. Cuando Cristo nos ayuda en el problema, en la situación difícil, Él está ahí, pero no nos libera. Dios nos echa la mano, nos sostiene. pero siempre está con nosotros. No es un Cristo que utilizamos, no es una medicina. Venga, y yo voy a invocar a ese Cristo y va a ver que su enfermedad es un Cristo de bálsamo, es un Cristo como báñate con este jabón y te quedarás curado, o ponte la pulsera electromagnética y ningún mal te entrará, o se compran cadenas que te va a liberar, o medallas de la Virgen de Guadalupe, que ningún mal te entrará. O sea, tenemos un Cristo así muchas veces como protector nada más, y nosotros no tenemos un Cristo protector. No es chinola para ponerte sobre tus zapatos y queda brilloso. No, ese Cristo de estas gentes que a veces dicen en las radios, eso es un Cristo utilizado. El Cristo nuestro es de amor, de ternura, de acercamiento, que te sostiene, que te ama y que te invita aquí en el silencio, te invita a escuchar su palabra, te invita a comer. Es ese Dios que está cerca, y ese Dios es el que te ayuda. No ese Dios de estas personas que tratan de mostrar. Porque ese es un peligro que está creciendo. Y el problema es que el mismo católico visita estos centros. En vez de venir con fe, como dice Pedro, verdaderamente tú eres hijo de Dios. A veces no nos acercamos a ese verdadero Dios. Entonces, hermanos, luchemos a confiar pues en ese Dios que nos presenta hoy el Evangelio, en Jesús, no en un fantasma, en Jesús de Nazaret, ese Jesús que sigue estando con nosotros, que nos quiere y que nos ama, ese Dios de Elías, que está en la tranquilidad, no es el Dios violento, ese Dios que está ahí en tu corazón, hablándote siempre. Hermanos, busquemos a ese Dios que es silencioso, no es un Dios violento, no es un Dios que tenemos que escuchar a gritos, no, es en el silencio. Que Dios los bendiga y nos bendiga a seguir contemplando el rostro de este Dios tan cercano a nosotros.

De pie vamos a profesar nuestra fe. Creen en Dios Padre Todopoderoso, Creador del cielo y de la tierra. Creen en Jesucristo, su único Hijo, nuestro Señor, que nació de Santa María Virgen, padeció, murió, fue sepultado y resucitó al tercer día según las Escrituras. Creen en el Espíritu Santo, en la Santa Iglesia Católica, en la comunión de los santos, en el perdón de los pecados, en la resurrección de la carne y en la vida eterna. Esta es nuestra fe, esta es la fe de la Iglesia que nos gloriamos de profesar en Jesucristo nuestro Señor. Oremos al Señor nuestro Dios.

0: responderán a cada petición. Padre, escúchanos. Por la Iglesia, para que en medio de las dificultades del mundo actual sea siempre un faro de esperanza y confianza en su misericordia, oremos. Por el Papa, obispos y sacerdotes, para que sigan haciendo presente al Dios vivo en medio de la Iglesia, oremos. Por los que rigen los destinos de las naciones, para que sigan luchando por llevar soluciones a los problemas que oprimen a los pueblos, oremos. Por los que sufren y sienten que Dios no está presente en su dolor, para que el auxilio divino reavive en ellos su fe en este día, oremos. Por nuestros hermanos enfermos, los que sufren soledad o desesperanza, para que sientan la mano sanadora y confortante de Jesús, oremos. Por quienes compartimos este banquete y nos hemos alimentado del pan de la palabra, descubrimos un poco más la misericordia de Dios que nos da su salvación, oremos.
1: Pidamos a Dios por todos nuestros jóvenes que son zarandeados por vientos de este mundo actual, que pues ven a Dios como un fantasma y en vez de acercarse se asustan, se alejan, para que encuentren en su vida a ese Dios a través de lo que ven, especialmente eso, ver las maravillas que Dios ha hecho en ellos y con ellos. Roguemos al Señor. Por nosotros, tal vez aún no creemos realmente en ese Cristo que está aquí en la Eucaristía, que quiere hablar con nosotros. Tal vez le tenemos miedo, miedo al silencio, miedo a acercarnos en la iglesia, o no tenemos tiempo. Acerquémonos a ese Dios como Pedro. Déjame ir a ti, Señor, sálvame. Creo firmemente que eres el Hijo de Dios. Roguemos al Señor. Padre, escucha, Padre Santo, las oraciones que te hemos presentado con fe por Jesucristo nuestro Señor.
2: Presentemos al Señor los signos humildes del pan y del vino, mediante los cuales Cristo nos comunicará la riqueza infinita de su divinidad.

0: En este altar se hará presente el Jesús que te dice: tranquilícense, soy yo en persona. Y todos tus problemas, tus dificultades, situaciones difíciles, pongámoslo en este momento a Jesús para que escuchemos en nuestro interior su palabra, su presencia. Oren, hermanos, para que este sacrificio mío y de ustedes sea agradable a Dios Padre Todopoderoso. Recibe benignamente, Señor, los dones de tu Iglesia y al recordarle en tu misericordia que te los pueda ofrecer, haces al mismo tiempo que se convierta en sacramento de nuestra salvación por Jesucristo nuestro Señor. El Señor esté con ustedes. Levantemos el corazón. Demos gracias al Señor nuestro Dios.
1: Es justo y necesario.
0: En verdad es justo y necesario. Es nuestro deber y salvación darte gracias siempre y en todo lugar, Señor Padre Santo, Dios Todopoderoso y Eterno, por Cristo Señor nuestro, que compadecido del extravío de los hombres, quiso nacer de la Virgen María. Muriendo en la cruz, nos libró de muerte eterna, y resucitando de entre los muertos, nos dio vida eterna. Por eso con los ángeles y los arcángeles, y con los tronos y las dominaciones, y con todos los coros celestiales, cantamos sin cesar el himno de tu gloria.

y con razón te alaban todas tus criaturas, ya que por Jesucristo tu Hijo, Señor nuestro, con la fuerza del Espíritu Santo das vida y santificas todo, y congregas a tu pueblo sin cesar para que ofrezca en tu honor un sacrificio sin mancha, desde donde sale el sol hasta el ocaso. Por eso, Padre, te suplicamos por que santifiques por el mismo Espíritu estos dones que hemos separado para ti, de manera que se conviertan en el cuerpo y en la sangre de Jesucristo, Hijo tuyo y Señor nuestro, que nos mandó celebrar estos misterios. Porque él mismo, la noche en que iba a ser entregado, tomó pan y, dando gracias, lo partió y lo dio a sus discípulos diciendo: tomen y coman todos de él, porque esto es mi cuerpo que será entregado por ustedes.

Acabada la cena, tomó el cáliz y dando gracias te bendijo, lo pasó a sus discípulos diciendo: tomen y beban todos de él, porque este es el cáliz de mi sangre, sangre de la alianza nueva y eterna, que será derramado por ustedes y por muchos para el perdón de los pecados. Hagan esto en conmemoración mía.

Así pues, Padre, al celebrar ahora el memorial de la pasión salvadora de tu Hijo, de su admirable resurrección y ascensión al cielo, mientras esperamos su venida gloriosa, te ofrecemos en esta acción de gracias el sacrificio vivo y santo. Dirige tu mirada sobre la ofrenda de tu Iglesia y reconoce en ella la víctima por cuya inmolación quisiste devolvernos tu amistad, para que, fortalecidos con el cuerpo y la sangre de tu Hijo y llenos de su Espíritu Santo, formemos en Cristo un solo cuerpo y un solo espíritu, que Él nos transforme en ofrenda permanente, para que gocemos de tu heredad junto con tus elegidos, con María la Virgen Madre de Dios, su esposo San José, los apóstoles y mártires, Santiago Apóstol y todos los santos, por cuya intercesión confiamos obtener siempre tu ayuda. Te pedimos, Padre, que esta víctima de reconciliación traiga la paz y la salvación al mundo entero. Confirma en la fe y en la caridad a tu Iglesia peregrina en la tierra, a tu servidor el Papa León XIV, al orden episcopal, a los presbíteros y diáconos y a todo el pueblo redimido por ti. Atiende los deseos y súplicas de esta familia que has congregado en tu presencia. Reúne en torno a ti, Padre misericordioso, a todos tus hijos dispersos por el mundo, a nuestros hermanos difuntos y a cuantos murieron en tu amistad. Recíbelos en tu reino, donde esperamos gozar todos juntos de la plenitud eterna de tu gloria. Por Cristo, Señor nuestro, por quien concedes al mundo todos los bienes.

llenos de alegría porque somos hijos de Dios, digamos la oración que Jesucristo nos enseñó. Padre nuestro que estás en los cielos, santificado sea tu nombre, venga a nosotros tu reino, hágase tu voluntad en la tierra como en el cielo. Danos hoy nuestro pan de cada día, perdona nuestras ofensas, como también nosotros perdonamos a los que nos ofenden. No nos dejes caer en tentación y líbranos del mal. Líbranos de todos los males, Señor, y concédenos la paz en nuestros días, para que, ayudados por tu misericordia, vivamos siempre libres de pecado y protegidos de toda perturbación, mientras esperamos la gloriosa venida de nuestro Salvador Jesucristo. Señor Jesucristo, que dijiste a tus apóstoles: la paz les dejo, mi paz les doy, no tengas en cuenta nuestros pecados, sino la fe de tu iglesia, y conforme a tu palabra, concédele la paz y la unidad. Tú que vives y reinas por los siglos de los siglos, la paz del Señor esté siempre con ustedes. Hermanos y hermanas, dense fraternalmente la paz.

Este es Jesús, el que nos sube a la barca y cuando hay mucha tempestad se acerca a nosotros y al subir a la barca se calma todo. Este es Jesús, el Cordero de Dios, el que quita el pecado del mundo. Dichosos los invitados a la cena del Señor.

El cuerpo y la sangre de nuestro Señor Jesucristo nos guarde, nos anime, nos consuele para la vida eterna.

comunión espiritual. Creo, Jesús mío, que estás realmente presente en el Santísimo Sacramento del altar. Te adoro, te amo y deseo vivamente recibirte, pero no pudiendo hacerlo ahora sacramentalmente, ven espiritualmente a mi corazón. Y como si ya te hubiera recibido, me uno y me abrazo enteramente a ti. No permita, Jesús mío, que jamás me separe de ti. Amén.

0: Oremos. La comunión en tus sacramentos nos salve, Señor, y nos afiance en la luz de tu verdad. Por Jesucristo nuestro Señor. Hermanos, tengan la bondad de sentarse un momento, escucharemos los avisos parroquiales.
1: Visita a comunidades. Lunes 10 de agosto, 10 de la mañana, fiesta patronal en Pinalito, Tierra Blanca. Martes 11 de agosto, 10 de la mañana, Pelío Negro Llano. 10 de la mañana, Pelío Negro Centro. 2 de la tarde, Pelío Negro Arenal. Miércoles 12 de agosto, 10 de la mañana, Orégano Calvario. 10 de la mañana, Orégano Centro. 2 de la tarde, Orégano Nansal. Jueves 13 de agosto, 10 de la mañana, Guayabía Centro. 10 de la mañana, Guayabía Estalquesal. Viernes 14 de agosto, 10 de la mañana, Palmía Talquesal. 10 de la mañana, Cedral Talquesal. 10 de la mañana, Ceiba Talquesal. Sábado 15 de agosto, 10 de la mañana, fiesta patronal en Piedra Parada. 4 de la tarde, Pacren. Proclama matrimonial. José Luis Gutiérrez Gil de Colmenas con Zenaida Suchite Méndez de Las Flores. Se agradece a la pequeña comunidad Santa Juana de Francia por las flores que adornan el altar. Gracias, Dios les bendiga. El próximo sábado le corresponde el adorno a pequeña comunidad Santo Hermano Pedro. Queremos agradecer a Radio Chortí FM Tierra, al cable Nuevo Amanecer de TV 10 Chortí, a la página oficial Parroquia Santiago Jocotán por la transmisión de la Santa Eucaristía.
0: Avisar también a el padre Randolfo, es director espiritual de la Legión de María.

Yo siento que solo las primeras semanas se pusieron ahí locos a rezar. Parece que ahora ya no rezan. Ojalá en sus hogares recen algo, no más que eso. Entonces, el padre Elder está un poco de vacaciones, pero eso no indica que estemos de vacaciones en el rezo también, sobre él, que sigue siendo el administrador, aunque esté cerca o lejos. Entonces, pedirle sus oraciones, sobre todo por nuestra parroquia también. Les doy la bendición a cada uno de ustedes, también reciban. El Señor esté con ustedes. Y la bendición de Dios Todopoderoso es Padre, Hijo, Espíritu Santo, descienda sobre ustedes. Hermanos, al ir a sus casas, no tengan miedo de llegar otra vez a su casa. Ay, con estos problemas, o ir al trabajo el lunes otra vez. No tengan miedo, Jesús está ahí, soy yo, no teman. Y la madre también está ahí. Recemos el Ave María para que tengamos fuerza y valor, que Cristo está con nosotros. Dios te salve María, llena eres de gracia, el Señor es contigo. Bendita tú eres entre todas las mujeres y bendito es el fruto de tu vientre Jesús. Santa María, ruega por nosotros pecadores, ahora y en la hora de nuestra muerte. Amén. Feliz noche hermanos y buen domingo para todos.

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1: Buenas noches, amigos y amigas. Un gusto poder saludarles en este sabadito 8 de agosto del 2026. Agradecidos con Dios nuestro Creador por permitirnos tener salud y vida. Les saluda su amigo Israel Ramos y esperamos que haya pasado un día lleno de muchos éxitos, bendiciones y metas cumplidas en su vida, en su trabajo y también con su familia. Vamos a acompañarles hasta las 22 horas 10 de la noche con su programa de Alegría Ranchera. Así que bienvenidos y bienvenidas, y sobre todo a disfrutar de toda la música y los avisos que tenemos para el día de hoy. Vamos a iniciar con un tema musical de Don Armando y René. Y esta canción se llama Ojos, ojos que lloran por no saber de ti. Así estamos iniciando la programación de Alegría Ranchera en este sabadito fin de semana. A través de la 95.9.

Amigos y amigas, estamos en las 20 horas con 16 minutos. Vamos a dar inicio con la lectura de avisos que tenemos para el día de hoy. 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

Gracias, amigos y amigas, por esa preferencia. La 95.9 de Radio Chortilla. Estamos en las 20 horas con 29 minutos. Un saludo muy especial a toda la gente bonita que se ha unido a través de soporte económico a esta programación. Saludamos a doña Ermelinda Esquivel allá en Zarzal, Xupaca, Motán. Un saludo muy especial también para Roseli Suchite en barrio El Cementerio de esta villa de Jocotán. Saludos también para José Víctor Romero en Tituque, Barrio Nuevo. Saludos para Adelmo Pérez Suchite en Las Flores, Jocotán. El saludito muy especial también para Catalina Hernández en Plan de la Arada. Gracias por ser parte de los colaboradores y colaboradoras de la programación de Alegría Ranchera. 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Saludos especiales ahí para Neftalí Méndez, allá en La Ceiba, Atlántida, Honduras. Nos está sintonizando. Muchas gracias por esa preferencia. Vamos a complacer con esta canción del dueto Bertín y Lalo. Y esto se llama Ándale.

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Amigos, ya estamos en las 20:39 en Radio Chortí FM Tierra 95.9. 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Saludito muy especial para toda la gente bonita que está pendiente de nuestra programación disfrutando de Alegría Ranchera. 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Vamos a complacer con más de la buena música. Saludos para Lisbeth Pérez, allá en Morrito, con acá se reporta saludando a Daisy Pérez y a Herbert Pérez. Vamos a complacer con esta canción. Se llama Amanecer Contigo. Estamos en las 20:42.

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Gracias a toda la gente ahorita que está en sintonía de la 95.9 a esta hora de la noche. Saludo muy especial para doña Ermelinda Esquivel, allá en Zarzal, Chupaca, Motán. El saludo también para Adelmo Pérez Úchite, allá en Las Flores, Jocotán. Saludo especial también para Roseli Súchete en Barrio El Cementerio de esta vía de Jocotán, a José Víctor Romero en Tituque, Barrio Nuevo. El saludo también para doña Ignacia Santiago en el Tular, Camotán, y a Catalina Hernández en Plan de la Arada. Gracias por ser parte de los colaboradores de la programación de Alegría Ranchera. 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Vamos a complacer con más de la buena música.

Vamos a complacer con algo del dueto Las Palomas y esta se llama De Tres Amores Que Tengo. Complaciendo a doña Ermelinda Esquivel allá en Zarzal Chupán.

Amigos, ya estamos en las 20 horas con 55 minutos acá en la programación de Alegría Ranchera. 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Vamos a seguir complaciendo con más de la bonita música. Por ahí me están solicitando algo de Paco Pineda. Complacemos a Cristian Joel allá en Tuticopote, arriba Olopa.

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Vamos a finalizar con nuestra correspondencia de avisos para el día de hoy. 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Saludos ahí para los amigos en Escuintla, en plena sintonía de la 95.9. Saludos también para los amigos que nos sintonizan en Esquipulas. El saludo muy especial para Dulce María, saludando a su hermano que nos está sintonizando a esta hora de la noche, así que la esté pasando a lo mejor. Vamos a complacer con más de la buena música.

El saludo muy especial para Guillermo García en Cumbre Larada. Gracias por esa preferencia. El saludo muy especial también para don Germán, más conocido como Malaquías. Él dice que nos sintoniza allá en Las Cruces Petén y saluda a su familia, en especial a su sobrino y a la familia Suchite y a la familia de doña Adelaida, que escucha en Las Flores y Guareruche. Gracias por esa preferencia y vamos complaciendo con esta canción que dice: qué ventanas tan altas y mi amor tan chaparrito. Algo al dueto Las Palomas. 21 horas con 6 minutos. Esta es la programación de Alegría Ranchera.

Amigos, así como si nada, estamos llegando a 9 minutos después de las 21 horas 9 de la noche acá en FM Tierra 95.9. Saludo muy especial para Sarita allá en Aldea La Arada, nos sintoniza. Me solicita un tema musical, Mi Primer Amor de Grupo Pesado, claro que sí. Saludos también para Noemí Espino allá en el Mineral Camotán. Ya vamos a ir complaciendo con la canción que nos solicita. Un saludo muy especial para usted, le deseo una feliz noche. Un saludo para mi sobrinita Zenaida Esmeralda Vázquez por estar llegando sus 15 florecitas este 11 de agosto. Desde ya le deseo muchas felicidades, que Dios nuestro Creador le conceda cumplir muchos años más. El saludo va de parte de su tía Carmen Méndez allá en Chispán Jaral, San Juan Ermita. Ya vamos a ir complaciendo con Mundo Ahí Te Quedas. Gracias por reportarse con nosotros a través del 3130-6397, nuestra línea de WhatsApp. Complacemos con este tema musical algo romántico y se llama Mi Primer Amor de Grupo Pesado.

Que estén pasando una agradable noche en compañía de la 95.9 de Radio Chortí FM Tierra. Esta emisora lleva 60 años de existir en el pueblo Chortí. Cuántas historias vividas, cuántos años han marcado su ser con tantas historias, con tantos recuerdos a través de la música. Saludos para Zenaida Jerónimo allá en Cumbre Lara, nos está sintonizando. El saludo también para Lili Vázquez en El Limar, Lela Chancó. Saludos para doña Arcadia Díaz en su Chiquer. Ya vamos a ir complaciendo con esos temas musicales románticos que nos solicitan. Complacemos a Carmen Méndez allá en Chispán Jaral.

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Vamos a complacer con un tema musical de Los Temerarios. Por ahí me están solicitando esta que se llama Cuando Fuiste Mía. Complacemos a los amigos allá en Suchiquer. Saludos ahí para Arcadia Díaz. Saludos para Esperanza, saludando a Susana, que el día 13 de agosto estará de cumpleaños. Se escucha en Tierra Blanca, Tisipe. Desde allá le desea muchas felicidades.

Hoy andan en modo romántico acá en la programación de Alegría Ranchera. Vamos a complacer con el corrido a Radio Chortí. Por ahí nos están solicitando esta canción. Una composición del profesor Bartolomé Amador, cantada por Antonio Jordán.

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Amigos, estamos a 23 minutos de las 22 horas 10 de la noche. Gracias por esa preferencia, la 95.9. Buena noche, a seguir disfrutando de estos temas musicales. Saludos ahí para Lucas Díaz. Saludos también para Adelmo. Un saludito muy especial para Eva Amarilla, se reporta desde Tuticopote, Centro Olopa, saludando a toda su familia. Saludos también para Carol, allá en Olopa, nos sintoniza. Lauteria Quizar se reporta saludando a su familia en Canapará, abajo, en especial allá a Guillermina y a Victoria Quizar. Y ella escucha en Pinalito. Saludos también para María Isabel Vázquez. Pues esperamos que esté pasando una agradable noche y sobre todo a seguir enfocado en nuestros proyectos de vida, a seguir trabajando duro para lograr eso llamado superación. A veces toca trabajar hasta horas de la noche y sentimos que nuestro cuerpo no da más, nuestras energías se agotan, pero hay que acostumbrarnos a esa rutina. Porque entre más ocupados estemos de nuestra vida, menos nos vamos a ocupar de la vida de las demás personas. Y entre menos nos ocupemos de la vida de las demás personas, menos problemas vamos a acarrear para nuestra vida. Así que ese es el secreto para ser exitosos. Vamos a complacer con algo de los Tucanes de Tijuana y esto se llama Soy Todo Tuyo.

Así les estamos acompañando acá en la programación de Alegría Ranchera. Saludo muy especial ahí para Rodolfito Vázquez allá en Estados Unidos. Saludando a toda la gente bonita de su bello Jocotán, dice. Un saludo muy especial también para don Lucas Díaz. Nos sintoniza allá en Trento, Nueva Jersey. Estamos deseando una feliz noche. Saludito muy especial para Eva María en Tuticopote, Olopa. Vamos a darle lectura a algunos mensajitos que tenemos en nuestro WhatsApp. Saludos para Juana Pérez, que va a estar de cumpleaños el 19 de agosto. Allá en Nueva Esperanza, el Tesoro Camotán nos está sintonizando. Saludito muy especial también para Dora Melinda Vázquez en el Guayabo Camotán. Saludos ahí para sus amigas.

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Amigos, ya estamos a únicamente 13 minutos y puntualizamos las 20 horas o las 22 horas 10 de la noche. Estamos llegando a la parte final de esta programación. Esperamos que la esté pasando bonito. Algo que debemos aprender en esta vida es a veces ignorar. Ignorar a aquellas personas que andan pues fuera de control. A veces ya andan pasaditos de alcohol y tratan de entablar conversación con alguien, pero ya de manera ofensiva.

Estamos en las 21:52. Por ahí me estaba llamando alguien y me dijo, póngame la canción. Quiero soñar contigo, me dijo. Pero la canción se llama Déjame soñar contigo, de Los Rehenes. Vamos complaciendo los gustos musicales de nuestros amigos. Feliz noche. Únicamente 8 y puntualizamos las 10.

vamos a complacer con más de los temas musicales para esta maravillosa noche. Saludo muy especial ahí para doña Ermilinda Esquivel allá en Zarzal Xupaca, Motán. Saludo también para Sandrita Alfaro allá en Esquipulas, en la comunidad de Las Peñas. Saludos ahí para Lorenza Díaz. Saludos ahí para su familia. Saludos también para Yanni allá en España. Se reporta saludando a su familia en Nueva Esperanza, el Tesoro Camotán. Saludos también para Juanita Nufio allá en La Lima. Vamos a complacer con Mi Fantasía de los Tigres. 4 minutos y puntualizamos las 10. Feliz noche.

Amigos y amigas, hemos llegado a las 22 horas. 22 horas, 10 de la noche, acá en Alegría Ranchera. Saludo muy especial ahí para Lisette y Milvia en Caserío Laguna Verde. Ahí nos están sintonizando, le decíamos una feliz noche de parte de Luzma. Va el saludo. Complacemos con esta canción, Que Dios Me Castigue. Algo del señor Paco Pineda. Feliz noche.

Estamos en las 10 de la noche con 3 minutos en Radio Chortí FM Tierra. Saludos ahí para Franklin, se reporta desde Texas. Saluditos cordiales también para todos los amigos que se comunican con nosotros a través de nuestro WhatsApp. Saludos ahí para Maribel Arias en Plan del Zapote. Saludos a la familia Arias García.

Antes, allá por los años 80, 90, todavía por los 2000, pues uno se ponía feliz cuando recibía una carta. Y más si era de esa persona que uno tanto le gustaba. Y en ese sentido los caminantes escribieron esta canción: hoy recibí tu carta y me dio mucha alegría. ¿Cómo dirían el día de hoy? Hoy recibí tu WhatsApp, hoy recibí tu Messenger.

Amigos y amigas, estamos llegando a la parte final de la programación de Alegría Ranchera en este maravilloso sábado 8 de agosto. A la luz de una vela de cera. Esta es la penúltima canción y luego nos despedimos.

Amigos y amigas, hemos llegado a la parte final de la programación de Alegría Ranchera en este sabadito fin de semana. Estuvo con ustedes su amigo Isael Ramos. No me resta más que desearles una feliz noche, que Dios nuestro Creador me les brinde un reparador descanso y que la bendición de un nuevo amanecer llegue a su vida cargado de muchos sueños, de muchas ilusiones. Que Dios nuestro Creador me los bendiga siempre. Estuvo con ustedes su amigo Isael Ramos y nos escuchamos en una próxima. Nos despedimos con Ojitos, Ojitos Provincianos. El día miércoles estaremos nuevamente en Alegría.

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Señor. En esta maravillosa noche nos acercamos a ti para agradecerte, porque nos has permitido llegar con salud y vida al final de este día. Gracias por permitirnos finalizar otra jornada laboral. Gracias porque nos has permitido ver a nuestra familia, a nuestros amigos. Te pedimos para que nos sigas cuidando tal y como lo has hecho hasta el día de hoy. Líbranos de tantas envidias, de tantos rencores y de tanta maldad que existe en este planeta Tierra. Te pedimos para que nos ayudes a ser cada día mejores personas, que podamos amar sin esperar algo a cambio, que podamos servir con amor, con cariño, con amabilidad. Te pedimos por aquellas personas que están tristes, agobiadas, porque no le encuentran sentido a la vida, porque han perdido algún ser querido, porque no encuentran trabajo, porque están sumergidos en los vicios, en las drogas. Para que seas, amado Señor, el camino que necesitan para salir de esas cosas negativas. Padre nuestro que estás en el cielo, santificado sea tu nombre. Venga a nosotros tu reino, hágase tu voluntad en la tierra como en el cielo. Danos hoy nuestro pan de cada día. Perdona nuestras ofensas como también nosotros perdonamos a los que nos ofenden. No nos dejes caer en tentación y líbranos del mal. Amén.

día más de Labor Radial, agradeciendo a nuestra noble audiencia el haber compartido la intimidad de su morada con nosotros. Gracias porque juntos contribuimos al desarrollo de nuestra amada tierra. FM Tierra se retira del aire. Nos vamos complacidos de haber servido durante este día. Nos vamos a seguir trabajando para llevarle amenidad el día de mañana. Y por hoy, muchas gracias por ser parte de su hogar y porque juntos rendimos homenaje a nuestra Madre Tierra. Dios les bendiga en el transcurso de su descanso, deseándoles un mañana mejor, lleno de prosperidad y nuevas ilusiones.

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Buenos días, mujeres y hombres labriegos y hacedores del germen de la tierra. Buenos días, manos artesanas que dan colorido a nuestra viva naturaleza en el quehacer cotidiano. Buenos días al mundo que abre la esfera del cielo para dar paso al astro rey, señor de la iluminación. FM Tierra con ustedes, gracias a Dios. Bienvenidos a nuestra programación.

Buenos días, amigos y amigas. Un gusto saludarles en este domingo. Hoy es domingo 9 de agosto del 2026. Vamos a acompañarles con cantos religiosos previo a la transmisión de la Santa Eucaristía desde el Santuario Santiago Apóstol. Esperamos que estén pasando una agradable mañana, que ya están disfrutando de los quehaceres o disfrutando del descanso. En sintonía de la 95.9, pero para iniciar esta jornada laboral vamos a dar inicio con el agradecimiento a nuestro Creador por el don de la vida, por tantas maravillas que nos ha regalado.

algún lugar lejos de nuestra familia porque un día decidieron superarse y hoy se encuentran solos con la única ilusión de construir su casita y de tener sus cosas para que puedan junto a su familia ver esa prosperidad. Ponemos en tus manos a aquellas personas que son fieles oyentes de nuestra programación para que los bendigas, los cuides, los protejas. En especial por nuestros amigos que han colaborado para este espacio. Te pedimos por doña Bertalicia Pérez allá en Barrio El Cementerio El Rodeo Camotán. Te pedimos también por doña Ermelinda Esquivel allá en Zarzal Chupá. Por don Germán Gutiérrez en La Libertad Camotán. Por Víctor Manuel Vázquez y Adán Vázquez allá en Pitaya, Niarar. Gracias por ser parte de este programa a través de su aporte económico. Para que bendiga su trabajo, bendiga sus proyectos de vida. Que bendigas ese esfuerzo que hacen cada día para sobresalir. Te pedimos para que les abras muchas puertas. Para que les des tranquilidad en su hogar. Para que les ayudes en medio de las tribulaciones, de las preocupaciones. Sobre todo que sus planes se hagan de acuerdo a tu santa voluntad. Padre nuestro que estás en el cielo, santificado sea tu nombre, venga a nosotros tu reino. Hágase tu voluntad en la tierra como en el cielo. Danos hoy nuestro pan de cada día, perdona nuestras ofensas, como también nosotros perdonamos a los que nos ofenden, y no nos dejes caer en tentación y líbranos del mal. Amén.

porque ninguno de nosotros muere para sí mismo. Pues si vivimos para el Señor, vivimos. Y si morimos para el Señor, morimos. Así pues, sea que vivamos o que muramos, del Señor somos. Para eso murió Cristo y volvió a la vida, para ser Señor tanto de los vivos como de los muertos. Este lunes 10 de agosto se cumplen 6 meses de haber partido a la mansión celestial quien en vida fuera el apreciable Señor Nicolás Díaz Ramírez. Por tal motivo, su esposa Filomena Reyes, sus hijos María Telma, Rogelia, Cecilia, Carmen, Carlos, Sandra, Lady, Benjamín, yernos, nueras, nietos y demás familia, invitan a familiares y amistades para que los acompañen a los rezos novenarios que se están llevando a cabo a las 7 de la noche, mismos que finalizan el lunes 10 de agosto a las 7 de la noche, seguidamente la celebración de la palabra de Dios en la que fuera su casa de habitación en la comunidad de Laguneta San Juan Ermita. Descanse en paz el alma de quien en vida fuera el apreciable Señor Nicolás Díaz Ramírez.

Ya estamos en las 6 de la mañana con 19 minutos. Acompañándoles en este maravilloso domingo. Muchas bendiciones a usted que está en sintonía de esta emisora. Pues le deseamos éxitos en cualquier actividad que tenga planificado o esté realizando. En nombre de nuestro Creador, todo tiene que salir bien. Lo único que hay que tener a veces es paciencia. Hay que recordar que las cosas no se hacen de la noche a la mañana, pues van sucediendo con el tiempo y en la medida que le vayamos pidiendo sabiduría a nuestro Creador,

Ya estamos en las 6 de la mañana con 22 minutos en Radio Chortí FM Tierra 95.9. Les deseamos un maravilloso domingo y hoy la Iglesia Católica celebra el 19º domingo del tiempo ordinario. Pero ¿de qué nos platica el Evangelio de hoy?

0: nos muestra que la confianza en Él es sumamente importante para no hundirnos. Para no hundirnos en las situaciones económicas. Para no hundirnos en medio de las tribulaciones. Para no hundirnos en medio de los problemas familiares. Para no hundirnos en medio de las enfermedades, en medio de la incertidumbre, en medio de los momentos difíciles. Mi amado padre, pues el día de hoy el Evangelio nos muestra a Jesús caminando sobre las aguas. Los discípulos lo pueden observar desde la barca, en medio de una tormenta, mientras se acerca hacia ellos, les dice: tranquilícense y no teman. Estaban asustados porque estaba lloviendo y estaba seria la situación. Pensaron que se iban a hundir. Pedro, uno de los discípulos, le pide caminar como él sobre el agua. Pero cuando siente el viento y la tormenta, tiene miedo y empieza a hundirse. Entonces él grita: sálvame, Señor.
1: Gracias, Padre, por haber.
0: Y Jesús inmediatamente le tiende la mano.
1: Párame en la cruz del Calvario.
0: Entonces, el Evangelio de hoy nos invita a que no debemos permitir que las dificultades nos hagan apartar la mirada de Jesús, porque cuando eso pasa, nos empezamos a hundir. Y hay que recordar que Jesús está con nosotros, aunque haya tormenta, aunque tengamos miedo. Él siempre va a estar ahí, y lo único que debemos de tener es fe y confiar en Él.

porque ninguno de nosotros muere para sí mismo. Pues si vivimos para el Señor, vivimos, y si morimos para el Señor, morimos. Así pues, sea que vivamos o que muramos, del Señor somos. Para eso murió Cristo y volvió a la vida, para ser Señor tanto de los vivos como de los muertos. Este lunes 10 de agosto se cumplen 6 meses de haber partido a la mansión celestial quien en vida fuera el apreciable Señor Nicolás Díaz Ramírez. Por tal motivo su esposa Filomena Reyes, sus hijos María Telma, Rogelia, Cecilia, Carmen, Carlos, Sandra, Lady, Benjamín, yernos, nueras, nietos y demás familia invitan a familiares y amistades para que los acompañen a los rezos novenarios que se están llevando a cabo a las 7 de la noche, mismos que finalizan el lunes 10 de agosto con la celebración de la palabra de Dios en la que fuera su casa de habitación en la comunidad de Laguneta San Juan Ermita. Descanse en paz el alma de quien en vida fuera el apreciable Señor Nicolás Díaz Ramírez.

0: Vamos a enviar nuestra señal hasta el Santuario Santiago Apóstol de esta villa de Jocotán para llevarles la Santa Eucaristía.
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días, hermanos y hermanas, sean bienvenidos a la casa del Señor, a la celebración de la Santa Eucaristía según en las siguientes intenciones. En rogación a Dios, al patrón Santiago, por el negocio de banano de Saúl Abraham Pérez Roque, así también por la niña Añi Lizeth Pérez Alonso, para que sean retirados todo mal y peligro, pedida por milagro de los ángeles. En acción de gracias a Dios, al patrón Santiago, por el cumpleaños de Saúl Pérez Alonso, que el día 29 de agosto estará celebrando un año más, y por Gustavo Ariel Pérez Alonso, para que sea protegido en su estudio, pedida por su mamá. En rogación a Dios, al patrón Santiago, por los trabajos y crianza de animales, para que sea retirado todo mal y todo peligro, así también pidiendo por la familia, y por Martiliano Pérez Vázquez, que se encuentra en los Estados Unidos, pedida por Gustavo Ariel Pérez. En acción de gracias a nuestro Padre Celestial, a nuestra Madre, la Santísima Virgen María, pidiendo salud, protección y trabajo para la familia García de Tanxá, Jocotán. Para los hermanos que deseen realizar el sacramento de la confesión, pueden pasar a la sacristía. Con gozo nos reunimos hoy para celebrar la Eucaristía, teniendo en cuenta que nuestra fe y confianza en Dios ha de ser firme. Pidamos al Señor que en esta Santa Misa nos enseñe a confiar decididamente en Él. Con alegría iniciamos nuestra celebración.

Buenos días. Buenos días. Bienvenidos. Bienvenidos al coro de qué aldea ustedes son. ¿Qué aldea? Tatutú. ¿Qué? Ah, Liquidambo, Tatutú. Bien, bienvenidos. Estamos reunidos en el nombre del Padre y del Hijo y del Espíritu Santo. Amén. El Señor que dirige nuestros corazones para que amemos a Dios esté con todos ustedes, con tu espíritu. Queridos hermanos y hermanas, la Eucaristía es la oración común por excelencia. En ella el Señor nos habla con amor y lo escuchamos con fe. Invocamos su presencia y Él se hace presente para sostenernos en medio de los vaivenes de la historia y las zozobras de nuestras vidas. En la paz del domingo, hagamos nuestra la oración de toda la Iglesia. Y confiando en la misericordia del Señor, pidámosle perdón por nuestros pecados. Yo confieso ante Dios Todopoderoso y ante ustedes, hermanos, que he pecado mucho de pensamiento, palabra, obra y omisión. Por mi gran culpa. Por eso ruego a Santa María, siempre Virgen, a los ángeles, a los santos, y a ustedes, hermanos, que intercedan por mí ante Dios nuestro Señor. Dios Todopoderoso tenga misericordia de nosotros, perdone nuestros pecados y nos lleve a la vida eterna. Amén.

0: oremos. Dios Todopoderoso y Eterno, a quien, instruidos por el Espíritu Santo, nos atrevemos a llamar Padre, renueva en nuestros corazones el espíritu de la adopción filial, para que merezcamos acceder a la herencia prometida. Por nuestro Señor Jesucristo, tu Hijo, que vive y reina contigo en la unidad del Espíritu Santo, y es Dios por los siglos de los siglos. Amén.
1: Solo quien confía en el Señor y se abandona del todo en sus manos encuentra la paz y vive con serenidad aún en medio de las tribulaciones. Aquí venimos para hacer como los apóstoles, postrarnos ante el Señor y proclamar nuestra fe en el Hijo de Dios.
2: Del primer libro de los Reyes. Al llegar al monte de Dios, el Horeb, el profeta Elías entró en una cueva y permaneció allí. El Señor le dijo: sal de la cueva y quédate en el monte para ver al Señor, porque el Señor va a pasar. Así lo hizo Elías, y al acercarse el Señor, vino primero un viento huracanado que partía las montañas y se resquebrajaba las rocas, pero el Señor no estaba en el viento. Se produjo después un terremoto, pero el Señor no estaba en el terremoto. Luego vino un fuego, pero el Señor no estaba en el fuego. Después del fuego se escuchó el murmullo de una brisa suave. Al oírlo, Elías se cubrió el rostro con el manto y salió a la entrada de la cueva. Palabra de Dios.

De la carta del apóstol San Pablo a los romanos. Hermanos, les hablo con toda verdad en Cristo, no miento. Mi conciencia me atestigua con la luz del Espíritu Santo que tengo una infinita tristeza y un dolor incesante tortura mi corazón. Hasta aceptaría verme separado de Cristo si esto fuera para bien de mis hermanos, los de mi raza y de mi sangre, los israelitas a quienes pertenecen la adopción filial, la gloria, la alianza, la ley, el culto y las promesas. Ellos son descendientes de los patriarcas y de su raza. Según la carne, nació Cristo, el cual está por encima de todo y es Dios bendito por los siglos de los siglos. Amén. Palabra de Dios.

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1: En aquel tiempo, inmediatamente después de la multiplicación de los panes, Jesús hizo que sus discípulos subieran a la barca y se dirigieran a la otra orilla, mientras él despedía a la gente. Después de despedirla, subió al monte a solas para orar. Llegada la noche, estaba él solo ahí. Entretanto, la barca iba ya muy lejos de la costa y las olas la sacudían porque el viento era contrario. A la madrugada Jesús fue hacia ellos caminando sobre el agua. Los discípulos al verlo andar sobre el agua se espantaron y decían: «Es un fantasma», y daban gritos de terror. Pero Jesús les dijo enseguida: «Tranquilícense, no teman, soy yo». Entonces le dijo Pedro: «Señor, si eres tú, mándame ir a ti caminando sobre el agua». Jesús le contestó: «Ven». Pedro bajó de la barca y comenzó a caminar sobre el agua hacia Jesús. Pero al sentir la fuerza del viento, le entró miedo. Comenzó a hundirse y gritó: «¡Sálvame, Señor!». Inmediatamente Jesús le tendió la mano, lo sostuvo y le dijo: «Hombre de poca fe, ¿por qué dudaste?». En cuanto subieron a la barca, el viento se calmó. Los que estaban en la barca se prostraron ante Jesús diciendo: «Verdaderamente tú eres el Hijo de Dios». Palabra del Señor. Gloria. Bien, pueden sentarse. Esto es el segundo domingo que estoy aquí a Ocotán, y me gustó mucho oír el Evangelio en Chortí. No he entendido nada. Sabía porque había leído el texto en español. Pero me gustó mucho porque la palabra de Dios se lee en todo el mundo, en todas las idiomas. La palabra de Dios es para todos. No hay nadie que está excluido de escuchar y entender la palabra de Dios. Y las lenguas en el mundo son muchísimas. Y también este idioma chortí, que tenemos de guardar, de evaluar, dignificar. Porque es el marco de esta región, el marco de nuestros antenados, ¿no? Y Dios nos habla siempre. Pero alguien puede tener una pregunta: ¿ma Dios qué idioma habla? ¿Habla en italiano como yo? ¿Habla en mal español como yo? ¿Qué idioma habla Dios? ¿No? Esta es una pregunta interesante. Y Dios naturalmente habla con todas las lenguas del mundo, la lengua de que hablan todas las naciones. Y tiene también su idioma, que no es de palabras, es sobre todo de hechos, de signos. Entonces, en la primera lectura hemos escuchado del profeta Elías, que se fue adentro una cueva, y el Señor dice: «Sal de la cueva y quédate en el monte para ver al Señor, porque el Señor va a pasar». No dice va a hablar, el Señor va a pasar.

Entonces, algo de muy, muy práctico. Elías se acercó al Señor. Y vino primero un viento huracanado, un huracán, ¿no? Que partía hacia las montañas, muy fuerte. Y resquebraba las rocas. Todos cuando estamos enfrente de un de la fuerza de la naturaleza, tenemos un poquito de temor. Y pensamos, seguramente esta es la fuerza de Dios. Dice el primer libro de los Reyes, pero el Señor no estaba en el viento, no hablaba en el viento, no. Y luego se prodigó un terremoto por el Señor, un terremoto. A Guatemala todos saben que es un terremoto. Yo no sabía, pero que a Guatemala hay una diferencia entre terremoto y temblor. Temblor parece algo suave, creo, ¿no? No hace mucho daño. Terremoto es impresionante. Yo, la primera vez que conocí este país, Guatemala, fue en el 1976. Yo era muy joven, tenía 18 años. Y había aquí sido un terremoto de destrucción. Y en mi país, a Italia, se hizo colecta para ayudar al pueblo de Guatemala. Terremoto tremendo. Y en la historia, tantos terremotos. Aquí, la fuerza de la naturaleza. Y todos pensamos, ¿no?, que está el Señor adentro esta cosa. O el día pasado, cuando fue la erupción del volcán de fuego. Pero Dios no está en el terremoto. Y luego un fuego que quemaba todo, un fuego fuerte, pero Dios no estaba en el fuego. Y entonces, ¿cómo habla Dios? No en el grandes avenimiento, acadecimiento, no sé cómo se dice, ¿no? Él tiene su particular lenguaje. Después del fuego, Elías escuchó el murmullo de una brisa suave. El murmullo de una brisa suave. Hay una traducción que dice: Elías escuchó la voz del silencio. ¿El silencio tiene voz? Si el silencio no tiene voz. Y Dios habla en el silencio, en algo que es pequeño, que no es muy grande. Para nosotros es importante esta cosa. Tenemos que ser atentos a lo sencillo, al humilde, al pequeño. Es a través de esos que el Señor nos habla. Y la voz del silencio es la voz también de aquellos que no tienen voz, que son débiles, que tienen sufrimiento de la vida. El Señor nos habla así. Por eso nuestras orejas tienen que estar muy, muy atentos para escuchar Dios que nos habla, no tanto con labios, sino con signos. Y entonces podemos preguntar cada uno por sí mismo: ¿soy yo capaz de oír el murmullo de una brisa ligera? Ahí está Dios. Esa es la primera reflexión de este domingo. La segunda lectura habla de una tristeza que tenía el apóstol San Pablo. ¿Y
qué tristeza, y por qué estaba triste el apóstol San Pablo. ¿Por qué estaba triste? No porque estaba enfermo, no porque no había ganado nada. Estaba triste, ¿por qué? Porque sus hermanos de la misma fe israelítica no habían reconocido el Mesías. Y San Pablo anunciaba el Evangelio, predicaba. Pero sus hermanos judíos estaban sordos, no escuchaban. Y esta cosa nosotros decimos, no me importa. Allá que se pierda. No. San Pablo estaba triste por el destino de su corregión de la misma religión. Estaba triste. Y también nosotros tenemos que ser tristes cuando nuestros hermanos no viven como cristianos, viven en la maldad. Estas dos semanas que yo estoy aquí, pasaron muchas cosas de violencia, personas matadas, asaltos. Esta cosa, claro que tenemos miedo, pero sobre todo sería bueno la tristeza, porque muchas se pierden, no hacen el bien. El cristiano es el hombre del bien, es el hombre del bien, las mujeres del bien. Esta es nuestra posibilidad que tenemos para vivir la fe cristiana. Y retristarse si esta cosa no está condividida, compartida con todos, la tristeza de San Pablo. Pero esta tristeza nos inmoviliza. El Evangelio nos habla de la presencia del Señor. El Evangelio es la continuación de la página del domingo pasado, la multiplicación de los panes. Y después que habían terminado de comer y habían recogido 12 canastas de pan, Jesús se queda a despedirse de la gente, ¿no? Así como se hace al domingo, después de la misa, la gente se saluda, saluda el sacerdote, ¿no? Una despedida muy, muy cordial y de ternura. Y los apóstoles se van en la barca a la otra orilla del mar, de la laguna de Galilea. Y ahí un viento fuerte que va contra olas grandes que van contra la barca. Jesús se había ido solo a orar. Es importante. Jesús se iba solo de noche a orar. Y a la madrugada él se va hacia los apóstoles caminando sobre el agua. Él es el Señor de la naturaleza. Él puede calmar el viento, la fuerza de las olas. Es el Señor de todo y tiene poder sobre todo contra el mal. En la simbología de la Biblia, el mar es el lugar del demonio, del mal, de la maldad. El Señor, caminando sobre el agua, domina todo esto. Los apóstoles se espantan, piensan es un fantasma, gritan de terror. Y Jesús dice, no teman, soy yo, no teman, soy yo. En la Biblia, en la Sagrada Escritura, parece, no estoy seguro, me dijeron que esta invitación a no temer está presente 365 veces.
Cada día del año el Señor nos dice, no teman, soy yo, estoy aquí, no teman. Y Pedro dice a Jesús, si eres tú, dime que yo venga por el mar. Ven, dice Jesús. Y Pedro empieza, pero tiene duda, el viento, entonces empieza a hundirse. Y ahí la invocación, sálvame Señor, sálvame Señor. La barca es nuestra vida, la barca es la historia, la barca es la iglesia. Y hay muchas cosas que dan mucha dificultad. La iglesia está perseguida, nuestra vida tiene muchos problemas. La historia nos habla de guerra, de injusticia, de corrupción, de todo, de desigualdad. El Señor está y nos dice, no teman. En nuestra invocación es la misma de Pedro, sálvame Señor, ¿el Señor qué hace? Dice que el Señor extendió la mano, le tendió la mano, lo sostuvo y le dijo, hombre de poca fe, ¿por qué dudaste? Y entonces, para vivir en medio de las olas, de la tempesta, de la tormenta, de todo, ¿no? Tenemos el gran don de la fe. El Señor dice, no teman. El Señor dijo, hombre de poca fe, ¿por qué dudaste? Y después, todos los discípulos reconocieron que verdaderamente Él, Jesús, eres el Hijo del Hombre. Nuestra profesión de fe es esta. Creemos que el Señor está con nosotros, nos ayuda, nos salva y nos habla con el lenguaje, el idioma universal, el idioma de la fe, de la esperanza y de la caridad.

0: Nos ponemos de pie y ahora profesemos nuestra fe con la renovación de las prometidas, de las promesas bautismal. ¿Creen en Dios Padre Todopoderoso, Creador del cielo y de la tierra? Sí, creo. ¿Creen en Jesucristo, su único Hijo, nuestro Señor, que nació de Santa María Virgen, murió, fue sepultado, resucitó de entre los muertos y está sentado a la derecha del Padre? Sí, creo. ¿Creen en el Espíritu Santo, en la Santa Iglesia Católica, en la comunión de los santos, en el perdón de los pecados, en la resurrección de la carne y en la vida eterna? Esta es nuestra fe, esta es la fe de la Iglesia que nos gloriamos de profesar en Cristo nuestro Señor. Amén. Oremos al Señor nuestro Dios y presentamos nuestra oración.
1: Responderán a cada petición, Padre, escúchanos. Por la Iglesia, para que en medio de las dificultades del mundo actual, sea siempre un faro de esperanza y confianza en tu misericordia, oremos. Por el Papa, obispos y sacerdotes, para que sigan haciendo presente al Dios vivo en medio de la Iglesia, oremos.
0: Padre, escúchanos.
1: Por los que rigen los destinos de las naciones, para que sigan luchando por llevar soluciones a los problemas que oprimen a los pueblos, oremos.
0: Padre, escúchanos.
1: Por los que sufren y sienten que Dios no está presente en su dolor, para que el auxilio divino reavive en ellos su fe en este día, oremos. Por nuestros hermanos enfermos, los que sufren soledad o desesperanza, para que sientan la mano sanadora y reconfortante de Jesús, oremos.
0: Padre,
1: por quienes compartimos este banquete y nos hemos alimentado del pan de la palabra, descubramos un poco más la misericordia de Dios que nos da su salvación, oremos.
0: Escucha, Señor, nuestras oraciones y muéstranos tu misericordia y danos tu salvación. Por Jesucristo nuestro Señor.
2: Presentemos al Señor los signos humildes del pan y del vino, mediante los cuales Cristo nos comunicará la riqueza infinita de su divinidad.

Oren, hermanos y hermanas, para que, trayendo al altar los gozos y las fatigas de cada día, nos dispongamos a ofrecer el sacrificio agradable a Dios, Padre Todopoderoso. El Señor reciba de tus manos este sacrificio, por su nombre, para nuestro bien y de toda su santa Iglesia. Recibe benignamente, Señor, los dones de tu Iglesia, y al concederle en tu misericordia que te los pueda ofrecer, haces al mismo tiempo que se conviertan en sacramento de nuestra salvación. Por Jesucristo nuestro Señor. El Señor esté con ustedes. Levantemos el corazón. Demos gracias al Señor nuestro Dios. En verdad es justo y necesario, en nuestro deber y salvación, darte gracias siempre y en todo lugar, Señor Padre Santo, Dios Todopoderoso y Eterno, porque reconocemos como obra de tu poder admirable no solo haber socorrido nuestra débil naturaleza con la fuerza de tu divinidad, sino también al haber previsto el remedio en nuestra misma naturaleza mortal. Y así, con lo que fue la causa de nuestra ruina, con eso mismo nos diste la salvación por Cristo Señor nuestro. Por Él los ángeles cantan con júbilo eterno y nosotros nos unimos a sus voces cantando humildemente tu alabanza.

Te alabamos, Padre Santo, porque eres grande y porque hiciste todas las cosas con sabiduría y amor. A imagen tuya creaste al hombre y le encomendaste el universo entero para que, sirviéndote solo a ti, su Creador, dominara todo lo creado. Y cuando por desobediencia perdió tu amistad, no lo abandonaste al poder de la muerte, sino que, compadecido, tendiste la mano a todos para que te encuentre el que te busca. Reiteraste además tu alianza a los hombres por los profetas, los fuiste llevando con la esperanza de salvación. Y tanto amaste al mundo, Padre Santo, que al cumplirse la plenitud de los tiempos, nos enviaste como Salvador a tu único Hijo, el cual se encarnó por obra del Espíritu Santo, nació de María la Virgen, y así compartió en todo nuestra condición humana, menos en el pecado. Anunció la salvación a los pobres, la liberación a los oprimidos y a los afligidos el consuelo. Para cumplir tus designios, él mismo se entregó a la muerte y resucitando destruyó la muerte y nos dio nueva vida. ¿Y por qué no vivamos ya para nosotros mismos, sino para Él que por nosotros murió y resucitó, envió Padre al Espíritu Santo como primicia para los creyentes, a fin de santificar todas las cosas, llevando a plenitud su obra en el mundo? Por eso, Padre, te rogamos que este mismo Espíritu santifique estas ofrendas para que se conviertan en el cuerpo y la sangre de Jesucristo nuestro Señor. Y así celebremos el gran misterio que nos dejó como alianza eterna. Porque Él mismo, llegada la hora en que había de ser glorificado por ti, Padre Santo, habiendo amado a los suyos que estaban en el mundo, los amó hasta el extremo. Y mientras cenaba con sus discípulos, tomó pan, te bendijo, lo partió y se lo dio diciendo: tomen y coman todos de él, porque esto es mi cuerpo que será entregado por ustedes.

Del mismo modo, tomó el cáliz lleno del fruto de la vid, te dio gracias y lo pasó a sus discípulos, diciendo: tomen y beban todos de él, porque este es el cáliz de mi sangre, sangre de la alianza nueva y eterna, que será derramada por ustedes y por muchos para el perdón de los pecados. Hagan esto en conmemoración mía.

Por eso, Padre, al celebrar ahora el memorial de nuestra redención, recordamos la muerte de Cristo y su descenso al lugar de los muertos. Proclamamos su resurrección y ascensión a tu derecha. Y mientras esperamos su venida gloriosa, te ofrecemos su cuerpo y su sangre, sacrificio agradable a ti y salvación para todo el mundo. Dirige tu mirada sobre esta víctima que tú mismo has preparado a tu iglesia. Y concede a cuantos compartimos este pan y este cáliz, que congregados en un solo cuerpo por el Espíritu Santo, seamos en Cristo víctima viva para la alabanza de tu gloria. Y ahora, Señor, acuérdate de todos aquellos por quienes te ofrecemos este sacrificio. De tu servidor, el Papa León, del orden episcopal y de los presbíteros y diáconos, de los oferentes y de los aquí reunidos, de todo tu pueblo santo y de aquellos que te buscan con sincero corazón. Acuérdate también de los que murieron en la paz de Cristo y de todos los difuntos cuya fe solo tú conociste. Padre de bondad, que todos tus hijos nos reunamos en la heredad de tu reino, con María, la Virgen Madre de Dios, con su esposo San José, con los apóstoles y los santos, y allí, junto con toda la creación, libre ya del pecado y de la muerte, te glorifiquemos por Cristo Señor nuestro, por quien concedes al mundo todos los bienes. Por Cristo, con Él y en Él, a ti Dios Padre omnipotente.

llenos de alegría y de fe por ser hijos de Dios, digamos confiadamente la oración que Cristo nos enseñó. Padre nuestro que estás en el cielo, santificado sea tu nombre, venga a nosotros tu reino, hágase tu voluntad en la tierra como en el cielo. Danos hoy nuestro pan de cada día, perdona nuestras ofensas, como también nosotros perdonamos a los que nos ofenden. No nos dejes caer en la tentación y líbranos del mal. Líbranos de todos los males, Señor, y concédenos la paz en nuestros días, para que, ayudados por tu misericordia, vivamos siempre libres de pecado y protegidos de toda perturbación, mientras esperamos la gloriosa venida de nuestro Salvador Jesucristo. Tuyo es el reino, tuyo el poder y la gloria por siempre, Señor. Señor Jesucristo, que dijiste a tus apóstoles: la paz les dejo, mi paz les doy, no tengas en cuenta nuestros pecados, sino la fe de tu iglesia. Y conforme a tu palabra, concede la paz y la unidad. Tú que vives y reinas por los siglos de los siglos. La paz del Señor esté siempre con todos ustedes. Como hijos de Dios, intercambien ahora un signo de comunión fraterna.

Este es el Cordero de Dios que quita el pecado del mundo. Dichosos los invitados a la cena del Señor. Señor, no soy digno que tú entres en mi casa, pero una palabra tuya bastará para sanar.

comunión espiritual. Creo, Jesús mío, que estás realmente presente en el Santísimo Sacramento del altar. Te adoro, te amo y deseo vivamente recibirte. Pero no pudiendo hacerlo ahora sacramentalmente, ven espiritualmente a mi corazón. Y como si ya te hubiera recibido, me uno y me abrazo enteramente a ti. No permitas, Jesús mío, que jamás me separe de ti. Amén.

Ja, das ist gut.

0: Oremos. La comunión en tus sacramentos nos salve, Señor, y nos afiance en la luz de tu verdad. Por Jesucristo nuestro Señor. Amén. Tenga la bondad de sentarse por escuchar los avisos de esta semana.
1: Avisos parroquiales. Para el día lunes 10 de agosto, 10 de la mañana, fiesta patronal en Pinalito, Tierra Blanca. Martes 11 de agosto, 10 de la mañana, Pelillo Negro Llano. 10 de la mañana, Pelillo Negro Centro. 2 de la tarde, Pelillo Negro Arenal. Miércoles 12 de agosto, 10 de la mañana, Orégano Calvario. 10 de la mañana, Orégano Centro. 2 de la tarde, Orégano Nansal. Jueves 13, 10 de la mañana, Guayabía Centro. 10 de la mañana, Guayabías Talquesal. Viernes 14 de agosto, 10 de la mañana, Palmilla Talquesal. 10 de la mañana, Cedral Talquesal. 10 de la mañana, Ceiba Talquesal. Para el día sábado 15 de agosto, 10 de la mañana, fiesta patronal en Piedra Parada. 4 de la tarde, Pacren. Agradecemos a la pequeña comunidad Santa Juana de Francia por las flores que adornan el altar. Así también se comunica que el próximo sábado le corresponde el adorno a pequeña comunidad Santo Hermano Pedro. Proclama matrimonial. José Luis Gutiérrez Gil, de Colmenas, con Zenaida Suchite Méndez, de Las Flores. Agradecemos también a Radio Chortí, al cable Nuevo Amanecer y a la página oficial de la parroquia por la transmisión de la Santa Eucaristía.
0: Y también gracias al coro de Tatutuli Kidambo, nos ponemos de pie por la bendición. El Señor esté con ustedes. La bendición de Dios Todopoderoso, Padre, Hijo y Espíritu Santo, descienda sobre ustedes y permanezca siempre. Amén. Tengan un buen domingo, pueden ir en paz.

espiritualmente de la celebración de la Santa Misa. Que el mensaje que hoy hemos escuchado lo

Estamos en las 7 de la mañana con 56 minutos. Únicamente nos separan 4 de las 8 de la mañana. Aprovecho a los amigos y amigas que ya están disfrutando del desayuno. Buena mañana y sobre todo a seguir disfrutando de este maravilloso regalo de la vida. A ser felices en la casa, a ser felices en el trabajo, a ser felices con los hijos, con nuestros padres, con nuestra esposa, con toda la familia. En la medida que los disfrutemos, pues vamos a ir comprendiendo de que la unión familiar fortalece ese vínculo con las demás personas. Entre más unidos estemos,

0: Vamos hasta el municipio de San Juan Ermita para llevarles la Santa Eucaristía.
1: En oración

poder acercar la voluntad de Dios. Pedirle por su papá, el mundo Escalante López de El Sauce, Chiquimula. Este día la liturgia nos invita a saber reconocer a Dios aún en medio de la turbulencia, con una fe firme que no se deja quebrantar por la dificultad.

0: Puesta tu Señor tu misericordia.
1: Y danos tu salvación.
0: Dios Todopoderoso, tenga misericordia de nosotros. Perdona nuestros pecados y nos lleve a la vida eterna.

0: sacerdotes del Dios falso Baal, el profeta Elías se refugia en la cueva de una roca del monte Ebal. Ahí Dios se le manifiesta en una suave brisa. Prestemos atención.
1: En el libro de los

nosotros. Pero el Señor no estaba ahí en tiempo. Se produjo después un terremoto, pero el Señor no estaba en el terremoto. Luego vino un

Palabras de paz para su pueblo santo. Esta ya sé, Padre.

el pueblo de las promesas no ha recibido al prometido en las promesas. Y temen

nuestra cercanía debe separar de Cristo. Si esto fuera para bien, mis hermanos, lo de mi casa y mi sangre.

de la carne nació Cristo, el cual está por encima de todo y es Dios, bendito por los siglos de los siglos. Amén. Palabra de Dios. El Evangelio de San Mateo nos relata hoy aquel acontecimiento en que la fe de los discípulos es puesta a prueba por las olas que zarandean la barca durante la noche, sin la presencia de Jesús, que se había quedado orando en el monte. Dispongamos nuestro corazón

Pero amigo, pues nada, voy a hacer nada.

fe, por Dios más, que nos puede estar diciendo hoy el Señor a nosotros, hombres y mujeres de poca fe, ¿por qué dudan de mí? ¿Por qué dudan de mi

Wow.

nuestra fe con la oración, con los sacramentos, con la escucha de la palabra, con el castigo, y vamos confiadamente de nuestra fe en el Señor. Vamos a hablar de lo que en medio de las grandes horas, los problemas nacionales, personales, familiares, eclesiásticos, están llamados a vivir confiadamente.

0: casa con los dos hijos.
1: Dios te bendiga.
0: Dios te bendiga.
1: Dios te bendiga.
0: Dios te bendiga.
1: Dios te bendiga.
0: Dios te bendiga.

Gracias.

El Señor nos dará la lluvia y nuestra tierra dará su fruto. Hemos proclamado el Salmo de hoy.

lugares, dando gracias a los hijos y los pasos de los discípulos y el Señor. Tomen y beban todos de él, porque este es el cáliz de mi sangre, sangre de la alianza de la vida, que será derramada para ustedes y por muchos para el perdón de sus pecados. Hagan esto en conmemoración mía.

nunca nos abandona. Siempre está con nosotros en los momentos más difíciles de nuestra vida. Hoy se hace presente en el pan y en el vino y nos invita a recibir.

tu corazón. Mira con bondad a este pueblo que peregrina en Zacapa y Chiquimula, que te suplica que concedas un obispo con espíritu de padre y pastor según tu corazón, que como testigo de la resurrección de Jesús y sucesor de los apóstoles,

también en una parroquia donde vive solo gente mayor, y es lo que quiero.

mundial y que va a impactar al corazón de los dos, que con ellos que escuchan y van a llegar de vuelta porque se les ¿verdad? También no está

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Volvamos a Jesús, volvamos a la Eucaristía, volvamos al sabor del pan, porque mientras estamos hambrientos de amor y de esperanza, o estamos rotos por las fatigas y los sufrimientos de la vida, Jesús se convierte en alimento que nos alimenta y nos sana. Mensaje del Papa Francisco. Llegamos al final de la transmisión de la Santa Misa, oficiada desde la parroquia San Juan Bautista, San Juan Ermita. Comuniquemos lo que hemos visto, oído y recibido.

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1: Muy buenos días, amigos y amigas. Un gusto poder saludarles en este domingo. Hoy es domingo 9 de agosto del 2026 y así como si nada, el tiempo nos está avanzando. Estamos a 9 de agosto. Para las comunidades que celebran en honor a la Virgen de la Asunción, ya casi conmemoramos esta fecha especial que vendría siendo el próximo sábado. Sabemos que muchas comunidades ya están en el marco de su novena en honor a la Virgen de la Asunción. Saludamos a los amigos allá en Pitaé, Niarar. Saludos también para los amigos en uno de los caseríos de Chupá. Bueno, mañana vamos a dar inicio con la programación Recordando el Tiempo. Vamos a revivir momentos, a revivir recuerdos con la música del ayer, hoy y siempre. Estará en la conducción su amigo Isabel Ramos, así que vamos a iniciar con algo de Grupo Indio. Y esta canción, Herida de Amor. 9 de la mañana con 33 minutos.

Estamos en las 9 de la mañana con 40 minutos acá en la programación de la música del ayer, hoy y siempre. Una mañana, saludo muy especial para el profe Emiliano en esta vía de Jocotán, en barrio El Cementerio. Bueno, en el barrio San Sebastián. Estamos mandando para el cementerio el profe Emiliano. Saludos cordiales ahí para la familia Amador. Saludos también para Señor Clarita. Vamos a seguir complaciendo con más de la buena música, algo de Los Ángeles Negros y esta canción, Murió la Flor.

9:45 acá en FM Tierra 95.9. ¿Y cómo va avanzando en las actividades para este domingo? Y por ahí dice un dicho que el que madruga Dios le ayuda. Y de hecho hay personas que se levantan desde las 4 de la mañana para avanzar en lo fresco de la mañana. Avanzan con sus actividades y luego se dedican a descansar ya cuando el sol se está poniendo un poquito caliente. Y es que de hecho los abuelos eran muy sabios. Ellos siempre utilizaban las cosas a su favor. Por ejemplo, hoy se celebra el Día Internacional de los Pueblos Indígenas. Pues esos pueblos que en su momento fueron invadidos por la corona española. Nosotros nos pintaron la historia de que los españoles vinieron a conquistar América y no, ellos vinieron a invadir, vinieron a despojar de las tierras, vinieron a imponer sus propias formas de gobierno, vinieron a saquear el tesoro que tenían los pueblos originarios, principalmente los mayas. Pues no solo les impusieron o les quitaron sus tierras, su tesoro, sino que también les impusieron otras formas de vida. Y en este sentido, para recuperar pues su dignidad, para recuperar sus saberes, para recuperar sus formas de gobierno, para demostrarle al mundo de que desde sus propias formas de vida ellos también pueden construir grandes cosas, hoy se celebra el Día Internacional de los Pueblos Originarios. Así que saludamos a todos los hermanos, especialmente a los del pueblo Chortí, que es Altepeque, Olopa, están concentrados en diferentes actividades, pues haciendo ceremonias, dándole gracias al Creador y Formador porque los mantiene con vida y los mantiene de pie en sus propias formas de resistencia ante proyectos mineros, proyectos extractivos, proyectos que no hacen nada bueno al planeta Tierra y sobre todo a la población, sino que lo único que siguen haciendo es llevar los recursos para servir a las grandes empresas, a los terratenientes. Y entonces, en ese sentido, saludamos ahí a todos los hermanos que celebran el Día Internacional de los Pueblos Indígenas. Vamos a complacer con más de la buena música esta canción de Ana Gabriel, y dice que es el amor que llega.

Amigos, estamos llegando a la parte final de esta programación. El saludo muy especial ahí para Noemí Espino. Gracias por reportarse con nosotros. Saludos también para Benjamín Interiano. Él nos escucha en Kansas City, saludando a su familia en Cañón Tisipe. Saludos para su esposa y sus niños, Adrián Estuardo y Juan Ángel. Vamos a ponerle punto final a esta programación. Maricela con Sola con mi soledad. Le venimos desde el Santuario Santiago Apóstol.

Eucaristía es el centro vital del universo, capaz de saciar el hambre de vida y felicidad. El que me coma vivirá por mí. En ese banquete feliz participamos de la vida eterna y así nuestra existencia cotidiana se convierte en

0: evangelizadores de alma. También hace falta desarrollar el gusto espiritual de estar cerca de la vida de la gente, hasta el punto de descubrir que eso es fuente de un gozo superior. La misión es una pasión por Jesús, pero al mismo tiempo una pasión por su pueblo.
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Valentina Esquivel en Estados Unidos, Socorro Amador en Tisipe Centro e Iris Consuelo Rivera en Estados Unidos.

Los que deseen realizar el sacramento de la reconciliación, el Padre estará confesando aquí en la sacristía. En acción de gracias al patrón Santiago y al Cristo milagroso de Esquipulas, a San Miguel Arcángel, a San Gabriel, San Rafael, por la pronta recuperación del joven Juan Bautista Hernández Martínez, para que sea Dios quien lo proteja de todo peligro, pedida por su familia Hernández Martínez. En acción de gracias al patrón Santiago, a San Judas Tadeo, a San Miguel Arcángel, a San Antonio de Padua y a la Virgen de Guadalupe, por la salud de Rafael García Emeterio Suchite y por la salud de Laudelina Suchite, Walter Suchite, y por la salud y trabajo de sus hijos Selvin, Ever, Wilder y Beverlyn Suchite, y por toda la familia Suchite García, pedida por Laudelina Suchite. En rogación al milagroso Señor de Esquipulas y al patrón Santiago y la Virgen María, pidiendo por la salud y protección de María Rosaura Pérez García, para que Diosito ponga su mano de sanidad sobre ella y luego pueda ser recuperada de su salud, pedida por María Dolores García González. En acción de gracias al patrón Santiago por la vida, salud y trabajo de Ariel Romero, que ha vuelto al país, para que Dios le colme.

de muchas bendiciones, pedida por sus padres. En acción de gracias al patrón Santiago por la salud y protección de Glenda Carolina Pérez, pedida por su hijo José David Romero Pérez de Olopa. En acción de gracias al Padre Eterno y al patrón Santiago por el cumpleaños de Daisy Esmeralda Vázquez Zacarías, para que Dios le colme de bendiciones, pedida por Santa Marta Zacarías y Pedro Vázquez. En rogación a San Miguel, nuestro Señor Jesucristo, y a la Virgen de Guadalupe por la salud y protección de Santo Cecilio Vázquez, que se encuentra en Estados Unidos, pedida por su suegra María Ángela Martínez. En rogación a Dios y al patrón Santiago por la salud de Víctor Manuel García, para que pronto sea sanado de su enfermedad, pedida por Víctor Manuel García. En rogación a Dios y al patrón Santiago por la salud, trabajo y protección de Zoila Ramírez Amador y por la crianza de animales de corral, pedida por Zoila Ramírez. En rogación a Dios y al patrón Santiago por la salud, trabajo y protección de José Abigail García, José Aníbal García, Berta Lidia García, Cruz de José Víctor, Edwin Anael, Yorilda, Janet, Roberto, Carlos, para que sean protegidos de todo mal y peligro, pedida por su mamá. En rogación a Dios y al patrón Santiago por la protección de Lester Ramos Martínez, por la familia Ramos Ramírez, para que sea retirado todo mal y peligro y sean bendecidos, pedida por Estela Ramírez de Camotán. En rogación a la Virgen de Concepción, pidiendo su intercesión para que todo salga bien durante la fiesta patronal en su honor, pidiendo que bendiga a cada uno de los agentes de pastoral y familia que sean protegidos de todo peligro, pedida por Consejo Pastoral de Piedra Parada, Jocotán. En acción de gracias al patrón Santiago por el trabajo y la salud de José Rubén Romero, pedida por Araceli Girón. Muy buenos días, hermanos y hermanas. Sean bienvenidos a la casa del Señor. Con gozo nos reunimos hoy a celebrar la Eucaristía, teniendo en cuenta que nuestra fe y confianza en Dios ha de ser firme. Pidamos al Señor en esta Santa Misa que nos enseñe a confiar decididamente en Él. Iniciemos con nuestra celebración.

0: Buenos días, hermanos y hermanas. Celebraremos en este domingo 19 del tiempo ordinario la Eucaristía, la celebración eucarística, que es lo central y la fuente de nuestra vida cristiana, nuestra espiritualidad. En el nombre del Padre, del Hijo y del Espíritu Santo. Amén. El Dios de la vida y de la historia, que ha resucitado a nuestro Señor Jesucristo, la paz, la alegría del Espíritu Santo, que nos empuja a la misión, está con ustedes. Vivimos una época, unos tiempos de cambio, y cambios bruscos, cambios violentos, ¿verdad? Pues causan muchas veces miedos, temores, incertidumbre, no solo del presente, sino pues lo que posiblemente sea el futuro. Por supuesto que el futuro lo construimos nosotros de alguna manera. Por eso hoy la palabra central del Evangelio nos va a invitar a eso, a no temer, a unir con nuestra vida, a pesar de las dificultades, la fe, ¿verdad? La fe en Jesús, la fe en ese Espíritu de Jesús resucitado que camina con nosotros. Para celebrar como hermanos y hermanas, humildemente reconozcamos primero agradecidamente la vida y después también humildemente pidamos perdón por nuestras infidelidades. Por nuestros miedos, temores y desánimos que nos acomodan y no nos permiten salir de nosotros mismos para la misión que nos encomendaste. Señor, ten piedad.
1: Señor, ten piedad.
0: Por nuestro individualismo, que ante las dificultades nos hace encerrarnos en nosotros mismos y olvidarnos o ser indiferentes al dolor y al sufrimiento de la comunidad, de nuestros hermanos y hermanas. Cristo, ten piedad.
1: Cristo, ten piedad.
0: Y por nuestra poca fe, nuestra fe vacilante, nuestras dudas que no nos permiten cimentar, creer en ti, Jesús, que vive resucitado en medio de nosotros, creer en tu palabra, que estás con nosotros vivo hasta el fin del mundo. Señor, ten piedad.
1: Señor, ten piedad.
0: Dios Padre bueno, tierno, compasivo y misericordioso, siempre fiel, que por amor nos has salvado, por amor nos has perdonado y por amor nos invitas a abrirte las puertas de nuestra vida para caminar con nosotros hasta la vida eterna. Amén.

0: Oremos. Dios bueno, tierno, compasivo, misericordioso, Padre de amor y de misericordia, te pedimos dispongas nuestra vida toda, nuestro corazón, para dejarnos alimentar, fecundar por tu palabra, para escucharte, para orarte, para comprometernos contigo en la construcción de tu reino en este mundo, rodeado de tanta división, de tanto temor, de tanta discordia. Te lo pedimos por Jesucristo, tu Hijo, que vive y reina contigo en la unidad del Espíritu Santo y es Dios por los siglos de los siglos.
1: Amén.
0: Nos sentamos para escuchar la palabra de Dios que se nos proclama.
2: Solo quien confía en el Señor y se abandona del todo en sus manos encuentra la paz y vive con serenidad aún en medio de la tribulación. Aquí venimos para hacer como los apóstoles, postrarnos ante el Señor y proclamar nuestra fe en el Hijo de Dios.
3: Del primer libro de los Reyes. Al llegar al monte de Dios, el Horeb, el profeta Elías entró en una cueva y permaneció allí. El Señor le dijo: sal de la cueva y quédate en el monte para ver al Señor, porque el Señor va a pasar. Así lo hizo Elías, y al acercarse el Señor, vino primero un viento huracanado que partía las montañas y resquebrajaba las rocas, pero el Señor no estaba en el viento. Se produjo después un terremoto, pero el Señor no estaba en el terremoto. Luego vino un fuego, pero el Señor no estaba en el fuego. Después del fuego, se escuchó el murmullo de una brisa suave. Al oírlo, Elías se cubrió el rostro con el manto y salió a la entrada de la cueva. Palabra de Dios.
4: Gracias.

cuando el Señor nos muestre su bondad, nuestra tierra producirá su fruto. La justicia le abrirá camino al Señor e irá siguiendo sus pisadas.

la carta del apóstol San Pablo a los romanos. Hermanos, les hablo con toda verdad en Cristo, no miento. Mi conciencia me atestigua con la luz del Espíritu Santo que tengo una infinitiva tristeza y un dolor incesante tortura mi corazón. Hasta aceptaría verme separado de Cristo si esto fuera para bien de mis hermanos, los de mi raza y de mi sangre, los israelitas a quienes pertenecen la adopción filial, la gloria, la alianza, la ley, el culto y las promesas. Ellos son descendientes de los patriarcas y de su raza, según la carne. Nació en Cristo, el cual está por encima de todo, y es Dios bendito por los siglos de los siglos. Amén. Palabra de Dios. Palabra.

0: Hermanos y hermanas, el Señor está con ustedes.
1: Con tu espíritu.
0: Proclamación del Evangelio según San Mateo.
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3: Jesús.
0: En aquel tiempo, inmediatamente después de la multiplicación de los panes, Jesús hizo que sus discípulos subieran a la barca y se dirigieran a la otra orilla. Mientras él despedía a la gente. Después de despedirla, subió al monte a solas para orar. Llegada la noche, estaba él solo allí. Entre tanto, la barca iba ya muy lejos de la costa y las olas la sacudían porque el viento era contrario. A la madrugada Jesús fue hacia ellos, caminando sobre el agua. Los discípulos, al verlo andar sobre el agua, se espantaron y decían: "Es un fantasma", y daban gritos de temor. Pero Jesús, les dijo enseguida: "Tranquilo, crean y no teman, soy yo". Entonces le dijo Pedro: "Señor, si eres tú, mándame ir a ti caminando sobre el agua". Jesús le contestó: "Ven". Pedro bajó de la tierra de la barca y comenzó a caminar sobre el agua hacia Jesús. Pero él sintió la fuerza del viento. Le entró miedo y comenzó a hundirse. Y gritó: "Sálvame, Señor". Inmediatamente Jesús le tendió la mano, lo sostuvo y le dijo: "Hombre de poca fe, ¿por qué dudaste?". En cuanto subieron a la barca, el viento se calmó. Los que estaban en la barca se acercaron hasta Jesús diciendo: "Verdaderamente tú eres el Hijo de Dios". Palabra del Señor.
4: Gloria a ti, Señor.
0: Bien, nos sentamos, hermanos. Este, como otros textos, pasajes del Evangelio, pues provocan a veces bastante confusión, o han provocado también y provocan. No estoy criticando ni estoy haciendo juicios, sino imágenes falseadas o imágenes falsas, no con mala intención de Jesús, ¿verdad? Porque pues por todos los aspectos. Anteriormente había habido la multiplicación de los panes, ¿se acuerdan? El domingo pasado, la multiplicación de los panes. Querían hacer rey a Jesús. Lo central en ese pasaje, como acá, es Jesús al desembarcar vio, ¿qué vio? Una muchedumbre cansada, agobiada, hambrienta, como ovejas sin pastor, ¿se acuerdan? Los discípulos le dijeron: "Señor, manda a esta gente, ya es muy tarde, para que vayan a comprar pan". para que vayan a comprar comida. Y Jesús les dice, pues no, ya llevan 3 días de andar conmigo y se pueden desmayar o morir ahí por el camino. A ver, pregunten a la gente, a esa multitud, ¿qué tienen? Levantó la mano por ahí Juanito y dijo, bueno, yo traigo 2 panes aquí, los pongo. Marita levantó también la mano y yo traigo un pescado que... Así José también dijo, aquí tengo. Ustedes juntaron 5 panes, eran, ¿verdad? 5 panes y 2 peces. 5 más 2 son 7. En la Biblia los números son utilizados en el género literario apocalíptico. El 7 es el número de la plenitud, el número, vamos a decir, perfecto. ¿Sí? Me voy explicando. Pertenece a otra cultura y a otra manera de ver la vida. Por eso hay necesidad en la catequesis, en la evangelización, en la nueva evangelización, a la que la iglesia y de la que nos habla también el pasaje de hoy, acercarnos a la palabra de Dios, como lo dice el Vaticano II, con el sentido y con el espíritu con que fue escrita y revelada por Dios en lenguaje humano, en la experiencia humana, ¿verdad? Inspirada por Dios, en medio de una cultura, y eso es lo que se juega. Total, que hubo comida para todos, ¿verdad? ¿Y cuántas canastas sobraron? 12, que es un número también simbólico. Eran 12 las tribus de Israel y los apóstoles, el nuevo pueblo de Dios, la comunidad, eran 12. Símbolo, signo de la comunidad. ¿Qué nos decía el domingo pasado? Pues que la propuesta de Jesús no está para el mundo, o Dios, o el reino de Dios, no está en el dinero, en lavarse las manos de las necesidades de los demás, mándalos a que vayan a comprar comida, sino todo lo contrario. Fíjense tan actual el mensaje, no para quedarnos, ay, qué bonito y qué ideal Jesús, no, es para ponerlo en práctica, ¿no? Para ponerlo en práctica. Porque Jesús, allá en aquella comunidad de Mateo como en la de hoy, nos está diciendo que la solución no es el individualismo de este mundo en el que vivimos hoy, sino la solución a los problemas en la casa, en la comunidad y en el mundo de hoy. ¿Cuál sería la solución hoy, según el Evangelio del domingo pasado? Desde la fe en Jesús, en el Evangelio, en la palabra. Si han Pues a la comunidad de Mateo hace 2000 años le estaba diciendo, ¿por qué? Porque habían divisiones entre ellos, pleitos, egoísmo. No, no, la solución no es que se vaya cada uno y resuelva sus problemas. La solución es compartir lo poco que se tiene. Ah, eso ya. Ya nos toca el, si nos toca el bolsillo o si nos toca lo que es mío, entonces ahí hay problemas, ¿no? Entonces nos hemos conformado o nos hemos acomodado a una espiritualidad que no implica ningún compromiso. De cumplo y miento, de cumplimiento. ¿Ya? ¿Qué nos dice el Evangelio de hoy por en aquel tiempo? Jesús despide a sus discípulos porque nos conocía o nos conoce muy bien y el temor es, bueno, váyanse, yo despido a la gente. Es que se quedaran inflando pecho porque habían dado de comer a 5000, ¿verdad? Y había hasta sobrado, habían compartido. Entonces la tentación era, somos buenos, ¿eh? Somos buenos. Y Jesús dice, no, váyanse, pasen a la otra orilla. Este evangelio y esta palabra tiene mucho simbolismo. Recordar que la comunidad de Mateo es una comunidad de Mateo, es una comunidad cristiana fuera de Jerusalén, allá por los años 80, 90 después de Cristo. Pues que hay mucho temor porque hay mucha persecución, hay mucha división, hay mucho miedo, ¿verdad? Hay mucho miedo. Están fuera de Palestina, Jerusalén lo habían destruido los romanos y ellos habían salido huyendo. La barca es símbolo de qué, es la barca, símbolo de qué. Quitaron la barca es símbolo de, en el Evangelio, de la comunidad de Mateo. El pueblo judío, el pueblo palestino, no es un pueblo marítimo, ¿verdad? Como nosotros acá, para traer el ejemplo, ¿verdad? Aquí no hay mar, no. Es una cultura agrícola. Estamos donde no se siembra trigo, sino se siembra maíz y frijol. Y claro, que venden pescado, pues no cualquiera lo puede comer, ¿verdad? Porque está muy caro. ¿Sí? Entonces, el mar, para el mundo bíblico, el mar es el lugar del temor, del miedo, el lugar donde viven los monstruos, los dragones. Es el signo del mal, ¿verdad? Es el signo de muerte. Es el signo de inseguridad. La tierra, el campo, nos da seguridad. Yo estoy aquí parado, ¿estamos? Sí, el mar, los que conocemos tal vez el Pacífico, pues a mí me da miedo, yo no me meto al mar, ¿verdad? Da mucha inseguridad por la cantidad de muertos. Pues eso es lo que significa. En esa comunidad zarandeada por tantos problemas, dificultades y persecuciones, ¿verdad? Había mucho miedo, mucho temor. por el martirio también, porque los perseguían. Las primeras comunidades los perseguían para matarlos, porque eran cristianos. Otros simplemente renunciaban a seguir a Cristo. Y se arma la tormenta. ¿Cuáles son los miedos que encontramos hoy en nuestra comunidad, en nuestro mundo, en nuestra parroquia? ¿Qué temores tenemos en nuestro corazón? ¿O no hay temores? ¿Ah?

No hay gritos en la comunidad, en nosotros. ¿Por qué no me escuchan, Señor? ¿Dónde estás? ¿Por qué no llueve? La milpa se me secó ya. No hay ese temor. ¿Ah? Sí. Bueno, ¿qué otros temores hay? ¿Por qué no llueve? ¿Qué se avecina? ¿Volveremos lo de todos los años a salir a buscar trabajo temporal, a Esquipulas, a la costa? De eso nos está hablando el Evangelio de hoy. De esa comunidad de hace 2000 años que vivía atormentada, ya Jesús en la madrugada va caminando sobre las aguas. Nos hemos quedado a veces en lo fantástico y en lo maravilloso, en ese milagro, ¿verdad? No, Pedro, a pesar de que andaba con él 3 años, dudaba. No creían en Jesús, como nosotros no creemos muchas veces, pero eso es normal, no se crean que es una crítica solo para... No, no. ¿Quién no ha tenido ese grito o esa pelea con el Señor? ¿Dónde estás? Ese Dios mío, ¿por qué me has abandonado? ¿Se acuerdan a Jesús en el desierto? El demonio le dice, si tú eres hijo de Dios... Haz esto, las tentaciones. Pues aquí se la pone Pedro. A ver, si tú eres el Hijo de Dios, demuestra, pues dame la seguridad y haz que yo camine también por el mar, ¿verdad? Estamos lo que nos pasa. Y cuando empezó a caminar, quitó la atención Pedro de Jesús y la puso en el viento. Y cuando quitamos la mirada y el corazón de Jesús y la ponemos en el viento, entonces empieza a hundir. Hasta que Jesús entra de nuevo en la comunidad, llega la calma, la certeza y la serenidad. Yo estoy con ustedes hasta el fin del mundo. Anuncien, vayan y anuncien al mundo una buena noticia. ¿Somos los cristianos y cristianas buenas noticias para el mundo de hoy? Para este mundo individualista, este mundo en guerra, este mundo con miedo. Miedo al hambre, miedo a perder seguridades. Eso es lo que hoy el Evangelio nos plantea hoy a la comunidad y nos pide un compromiso serio. En cuanto subieron a la barca, el viento se calmó. Los que estaban en la barca se postraron ante Jesús diciendo, verdaderamente tú eres el Hijo de Dios. Y la barca de Jesús sigue con nosotros adentro, humanos, pecadores, débiles, que dudan, que guerrean, ¿verdad? Que se matan, que se dominan, que abusan del poder. Y Jesús nos sigue proponiendo o nos sigue haciendo memoria de su propuesta, de su proyecto. ¿Cuál es el proyecto que nos propuso Jesús? Que coman todos, que
que tengamos vida y vida en abundancia. Que Dios es Padre con entrañas de madre, que hace salir el sol sobre justos e injustos, que hace caer la lluvia sobre buenos y malos, que si tiene alguna preferencia o alguna debilidad, es por los que Jesús nos reveló, los leprosos, las mujeres, las prostitutas. Imagínense ustedes qué escandalazo en aquel tiempo y hoy también, cuando Jesús le dice a los fariseos, a los escribas, las prostitutas los van a preceder, van a ir primero que ustedes, están en el reino de los cielos. Reino de los cielos que no es después de la muerte, es aquí. El reino que nos propuso Jesús es aquí en la tierra. Es compartir, es lo que en la Eucaristía nos dijo o le dejó a su comunidad. Ámense unos a otros como yo los he amado. Y el que quiera ser el primero, que sea el último. Porque el Hijo del Hombre no ha venido para que le sirvan, sino para servir. Y eso nos invita a todos, en la iglesia primero, después a los servidores, servidores públicos, alcaldes, diputados, jueces, a todo el mundo. Ese es el proyecto que Jesús le propuso al mundo. Un proyecto que la iglesia, a través de su magisterio, Papa y los obispos, nos recuerdan cada día, hoy más que nunca, que estamos llamados desde los valores del Evangelio a transformar este mundo que Dios creó a su imagen y semejanza. Y que lo único sagrado, sagrado, sagrado es la persona, el ser humano, ¿verdad? Y el bienestar común, el bienestar colectivo. ¿Por qué? Porque Dios es Padre con entrañas de madre de toda la creación. ¿Por qué no llueve? Porque hemos destruido y estamos destruyendo el mundo. ¿Con qué? Con la minería, con destruyendo bosques, privatizando ojos de agua. No, esto es mío, esto está en mi propiedad. Oye, pero ya hay una comunidad ahí. Ah, no, eso no. A lo mucho, como yo soy muy buena gente, yo lo que puedo hacer es vender el agua. No, no, si ese es un bien común. Bien. Así que el Evangelio de todos los domingos y la palabra de Dios es para provocarnos, para despertarnos la memoria de un movimiento que inició Jesús hace 2000 años y que el Espíritu de Jesús resucitado camina con nosotros, y que humanamente vamos a sentirnos solos. Vamos a gritarle: ¿dónde está Dios? Ven a resolverme los problemas que nosotros, con el don de la libertad que Él nos dio, hemos provocado. Hemos provocado. Lo único que me da temor es que se vaya a caer y vaya la nena. Estar atentos. No estar atentos, nada más. Nos ponemos de pie y hacemos nuestra profesión de fe.
decimos cantado.

0: todo compasión y misericordia, Creador del cielo y de la tierra, de todo lo visible y lo invisible.
1: Creo, Señor, yo creo.
0: Creen en Jesucristo, su Hijo único, que se encarnó en el seno de una familia judía, humilde, trabajadora, pobre, que pasó por la vida haciendo el bien, que fue ejecutado en una cruz en tiempos de Poncio Pilato, sepultado, pero el Dios de la vida y de la historia lo resucitó al tercer día. Creo, Señor, yo creo. Creen en el Espíritu Santo, Señor y dador de vida, que procede del amor incondicional del Padre y del Hijo, y que con el Padre y el Hijo reciben una misma adoración y gloria de Dios. Creo, Señor, yo creo. Creen en la Iglesia, que es pueblo de Dios, en la comunión de los santos, en la resurrección de los muertos, en la vida eterna. Creen, Señor, yo creo. Esa es nuestra fe, digamos. Esa es la fe que nos gloriamos de profesar en Cristo Jesús, Señor Dios nuestro. A cada una de las peticiones que le vamos a presentar a Dios nuestro Padre, decimos que tu palabra fortalezca nuestra fe.
2: Por la Iglesia, para que en medio de las dificultades del mundo actual sea siempre un faro de esperanza y confianza en tu misericordia, oremos. Por el Papa, obispos y sacerdotes, para que sigan haciendo presente al Dios vivo en medio de la Iglesia, oremos.
0: Que tu palabra fortalezca nuestra fe en Jesucristo.
2: Por los que rigen

0: y reconfortante de Jesús, oremos.
1: Que tu palabra, Señor, fortalezca nuestra fe en Jesucristo.
0: Por quienes compartimos este banquete y nos hemos alimentado del pan de la palabra, descubramos un poco más la misericordia de Dios que nos da su salvación, oremos.
1: Que tu palabra, Señor, fortalezca nuestra fe en Jesucristo, para que como discípulos y discípulas tuyas, Señor, fortalece por medio de tu Espíritu Santo que nos habita y nos mueva, nos desacomode, que nos mueva a salir siempre a la otra orilla para llevar la buena noticia de tu reino. Nos has enviado a evangelizar, a llevar la buena noticia. Esa es la naturaleza esencial de la iglesia, llevarte a ti, llevar a Jesús resucitado sin miedo y sin temor, con la certeza de que tú estás con nosotros hasta el fin del mundo. Todo eso que te hemos presentado y aquello que tú conoces muy bien en nuestro corazón donde vives y habitas, lo ponemos en tus entrañas de misericordia, de un padre bueno, de una madre que cuida con ternura a sus hijos e hijas. Por el mismo Jesucristo, tu Hijo, que vive y reina contigo en la unidad del Espíritu Santo y es Dios por los siglos de los siglos. Nos sentamos para continuar, hermanos, nuestra celebración.
2: Presentemos al Señor los signos humildes del pan y del vino, mediante los cuales Cristo nos comunicará la

0: Oremos, hermanos y hermanas, para que esta celebración que es nuestra sea agradable a Dios Padre todo compasivo y misericordioso. Que tu palabra, Señor, haga brotar, germinar abundantes frutos en el corazón de tu iglesia, que transformen este mundo en tu reino, reino de justicia, de amor, de paz y de solidaridad. Por Jesucristo nuestro Señor. El Señor está con ustedes. Levantemos el corazón. Demos gracias al Señor nuestro Dios.
1: Es justo y necesario.
0: En verdad es justo y necesario. Por eso hoy, Señor, en este día en que Cristo, nuestra Pascua, ha resucitado, nos reunimos para celebrar ese misterio grande de tu amor. Se encarnó en el seno de una familia pobre, humilde, trabajadora de Nazaret. Pasó por la vida haciendo el bien, curando, sanando y liberando de toda esclavitud, de todo espíritu inmundo, de todo espíritu malo. Fue ejecutado en tiempos de Poncio Pilato en una cruz, sepultado, pero tú lo resucitaste al tercer día, según las Escrituras. Y con la misma misión con que lo enviaste a él, él envió a tu iglesia, a todo el mundo, a anunciar la buena noticia de tu reino ya presente entre nosotros. Por eso, Señor, te damos gracias cantando el himno de tu gloria.

En verdad, Señor, fuente de toda santidad, por eso te suplicamos que santifiques con la fuerza de tu Espíritu este pan y este vino y los conviertas para nosotros en el cuerpo y la sangre de Jesucristo, Hijo tuyo y Señor nuestro. Porque él mismo, la noche antes de su pasión, aceptada voluntariamente y por amor, invitó a sus amigos y amigas a una cena de despedida. Tomó en sus manos pan, te dio gracias con la oración de bendición, lo partió y se lo dio diciendo: tomen y coman todos de él, porque esto es mi cuerpo que será entregado por ustedes.

0: Al terminar de cenar, tomó en sus manos el cáliz con vino y dándote gracias de nuevo, lo pasó a sus discípulos y discípulas diciéndoles: tomen y beban todos de él, porque este es el cáliz de mi sangre, sangre de la alianza nueva y eterna, que será derramada por ustedes y por todos para el perdón de los pecados. Hagan esto en conmemoración mía.
1: Señor mío y Dios mío.
0: Desde aquella noche, hermanos y hermanas, este es Cristo, el sacramento de nuestra fe.

0: Te damos gracias, Padre bueno, porque derramaste tu Espíritu en tu iglesia, en nuestros corazones. Que ese Espíritu Santo que nos habita nos reconcilie con nosotros mismos, con los demás, con la creación entera. Bendice, anima y fortalece a tu siervo y servidor de todo el mundo, el Papa León, a quien llamaste a este servicio, al Padre Elder, el administrador diocesano, a los obispos, presbíteros, a todo el pueblo de Dios. Haznos santos y santas e irreprochables ante ti por el amor, por el compromiso en la construcción de tu reino. Hacemos memoria en esta celebración de nuestros hermanos y hermanas que disfrutan contigo de tu amor y de tu vida eterna junto a María, la Virgen Madre de Dios y Madre Nuestra, su esposo San José, todos los santos y santas, nuestros mártires. Te pedimos muy especialmente, como el Santo Padre hoy en el Ángelus, por todos aquellos países que están en guerra, Sudán, en el África, Ucrania, y todos los países que vivimos situaciones de injusticia, de pobreza, de abuso de poder, para que transforme nuestro corazón ese llamado insistente de toda la Iglesia, del Papa Francisco especialmente, a una conversión misionera pastoral hacia una iglesia en salida, samaritana, compasiva y misericordiosa, no acomodada, sino misionera como es su naturaleza. Un día nos llamarás también a nosotros, a nosotras, y nos juzgarás según nuestras obras. Por Cristo, con Él y en Él, a ti Dios Padre Omnipotente, en la unidad del Espíritu Santo, todo honor y toda gloria por los siglos de los siglos.
1: Amén.
0: Iban caminando hacia Jerusalén y sus discípulos veían a Jesús, porque el ejemplo es el que arrastra, retirarse a orar, como en el Evangelio de hoy, en soledad, para escuchar como Elías en el silencio, en el susurro, esa voz de Dios que lo invitó a mantenerse fiel a la misión encargada. Así también sus discípulos le piden que les enseñe a orar, una oración que nace de esa relación íntima y profunda de Jesús con el buen Padre Dios. También nosotros, como hermanos y hermanas, reconociéndonos hijos e hijas de un Dios que es Padre y Madre, dirijámonos a Él con la oración que Jesús nos enseñó. Padre nuestro, que estás en el cielo,
1: santificado sea tu nombre. Venga a nosotros tu reino, hágase tu voluntad en la tierra como en el cielo. Danos hoy nuestro pan de cada día. Perdona nuestras ofensas, como también nosotros perdonamos al que nos ofende.
0: No nos dejes caer en tentación y líbranos de todo mal. Que la fuerza de tu Espíritu que vive en nuestro corazón, Señor, nos convierta en constructores, constructoras, en albañiles y en albañilas de paz, ahí donde nos encontremos. esa paz que es fruto de la justicia, de la verdad, de la libertad y del amor. Tú que vives y reinas por los siglos de los siglos.
1: Amén.
0: La paz del Señor esté con ustedes.
1: Y con tu espíritu.
0: Démonos un saludo de paz.

0: este es de aquí. Los de aquí son estos. Bueno. Hermanos, hermanas, este es Cristo, el Cordero de Dios, que nos ha liberado de toda esclavitud. Nos ha dado la libertad de los hijos e hijas de Dios. Dichosos nosotros, dichosas ustedes, invitados, invitadas a este banquete.
1: Señor, te invitas a dar una palabra de Dios.

0: y otros dos más.
1: Creo, Jesús mío, que estás realmente presente en el Santísimo Sacramento del altar. Te adoro, te amo y deseo vivamente recibirte. Pero no pudiendo hacerlo ahora sacramentalmente, ven espiritualmente a mi corazón. Y si ya te hubiera recibido, me uno y me abrazo enteramente a ti. No permitas, Jesús mío, que jamás me separe de ti. Amén.

0: Oremos. Que tu palabra, Señor, sea acogida y fecunde la vida de tu iglesia, para que allí donde está presente y por la acción de tu Espíritu, haga germinar abundantes frutos de vida, de esperanza, de amor, de solidaridad, de compasión y de misericordia. Te lo pedimos por Jesucristo, tu Hijo, que vive y reina contigo en la unidad del Espíritu Santo y es Dios por los siglos de los siglos. Nos esperamos, nos sentamos un momentito, por favor, algunos avisos parroquiales.
1: Avisos parroquiales. Lunes 10 de agosto, 10 de la mañana, fiesta patronal en Pinalito, Tierra Blanca. Martes 11 de agosto, 10 de la mañana, Pelío Negro Llano. 10 de la mañana, Pelío Negro Centro. 2 de la tarde, Pelío Negro Arenal. Miércoles 12 de agosto, 10 de la mañana, Orégano Calvario. 10 de la mañana, Orégano Centro. 2 de la tarde, Orégano Nansal. Jueves 13 de agosto, 10 de la mañana, Guayabía Centro. 10 de la mañana, Guayabías Talquesal. Viernes 14 de agosto, 10 de la mañana, Palmía Talquesal. 10 de la mañana, Cedral Talquesal. 10 de la mañana, Ceiba Talquesal. Sábado 15 de agosto, 10 de la mañana, fiesta patronal en Piedra Parada. 4 de la tarde, Pacren. Proclama matrimonial. ¿Quieren casarse por la iglesia? José Luis Gutiérrez Gil de Colmenas con Zenaida Suchite Méndez de las Flores. Se agradece a la pequeña comunidad de vida cristiana Santa Juana de Francia por las flores que adornan el altar. Gracias, Dios les bendiga. El próximo sábado le corresponde el adorno a la pequeña comunidad Santo Pedro, Santo Hermano Pedro. Queremos agradecer a Radio Chortí FM Tierra, al Cable Nuevo Amanecer, TV 10 Chortí, a Radio Pax y a la página oficial Parroquia Santiago Jocotán por la transmisión de la Santa Eucaristía.
0: El Señor está con ustedes.
2: Y con su Espíritu.
0: La bendición de Dios, Padre, Hijo y Espíritu Santo permanezca con ustedes hasta la vida eterna. Hermanos y hermanas, la celebración ha terminado aquí en el templo. Hay que continuar en las otras orillas, construyendo el reino y viviendo la misión de Jesús. Podemos irnos en la paz y la alegría que nos da el Señor. Solo un pequeño mensaje: los que van a bautizar se quedan. Dos cositas: desabotonen el pechito de los niños, abrirlos un poco porque el calor es grande, y no tengan pena si están llorando, sáquenlos a que reciban un poco de aire o denle su pechito sin ninguna vergüenza o pena, pues por favor. No tienen otra manera de comunicarse los bebés que llorando. Sí, llorando. Podemos ir en la paz del Señor. Buen provecho para todos, que les vaya bien a las comunidades de la parroquia y hasta donde llegue esta transmisión, pues un abrazo fuerte.

Eucaristía es acción y actualización salvífica de Cristo, muerto y resucitado en medio de su pueblo. Él quiso quedarse con nosotros de modo especial en el sacramento eucarístico. La palabra de Dios abre camino dentro de nosotros. La escuchamos con los oídos y pasa al corazón. No se queda en los oídos, tiene que llegar al corazón y del corazón pasa a las manos, a las buenas obras. Es

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Muy buenos días, amigos y amigas. ¿Qué tal? Es un gusto poder saludarles en este domingo. Estamos en la parte final ya de nuestro turno. Vamos a acompañarles con un par de canciones todavía del programa juvenil. Gracias a todas las personas que de una u otra manera forman parte de este programa. Esperamos que esté pasando un día lleno de muchos éxitos, bendiciones y metas cumplidas en su vida, en su trabajo y también con su familia. Vamos a iniciar con este tema musical de Los Temerarios. ¿A quién quieres engañar?

Ahí estamos complaciendo con algo de Los Temerarios en la parte final de este turno en el día domingo. Buena mañana a usted, gracias por estar en sintonía de la 95.9. Un saludo muy especial para doña Hermelinda Esquivel allá en Zarzal, Chupaca, Motán. El saludo también para Ana Rutilia González en Lajas Oquén. El saludo para Audelia Méndez en Lajas Oquén, para Lili Vázquez allá en el Limar. Un saludo también para doña Zenaida Jerónimo en Cumbre La Arada, a doña Marta Hernández allá en Zarzal. Ellos y ellas forman parte de los colaboradores de la programación de Dinamismo Juvenil. Nos vamos despidiendo con el último tema musical del Gigante de América y esta canción se llama Amanecer Contigo. Feliz domingo, ahí se portan bonito. Para que les vaya bien bonito en la vida. Con permiso y buen provecho.

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1: Un cordial saludo para la emisora Radio Chortí FM Tierra por estar cumpliendo sus 60 años de vida, ¿no? Es una gran proyección, es una gran bendición de Dios, porque tener un medio local pues es de suma importancia para el beneficio y el crecimiento y el desarrollo del municipio de Jocotán, ¿verdad? Porque ha despertado mucho la conciencia crítica pues a nuestros oyentes, ¿verdad? Entonces es un trabajo muy especial que la radio pues desenvuelve todos los días. Y es maravilloso pues sentirse uno contento, alegre, porque de verdad pues hoy las comunidades han crecido, han desarrollado, han despertado bastante, ¿verdad? Con el medio que se tuvo aquí, con la enseñanza de las escuelas radiofónicas, ¿verdad? El maestro en casa y otros medios que estuvieron el avance de poder educar y orientar pues a las comunidades, ¿verdad? No solo de Chiquimula, sino también de Zacapa, de Izabal, donde la radio pues estuvo presente dando ese testimonio de salir adelante, despertando pues con la alfabetización, ¿verdad? Ese es un proyecto maravilloso que despertó la conciencia crítica de las familias, ¿verdad? Eso vino a quitar el miedo, la vergüenza, el temor, ¿verdad? Las personas que se desarrollaban con sus hábitos que tenían, ¿verdad? En su mente, en su corazón, para poder divulgarlo pues al aire. Entonces creo que la radio pues ha hecho un papel muy fundamental en esta vida, ¿verdad? Y con esos 60 años pues, ¿quién no quisiera recordar esos momentos bonitos, preciosos del medio de comunicación social, ¿verdad? Yo recuerdo cuando empezaron a desfilar con antorchas, con ocote, un desfile de más de 4,000 personas, porque venían de San Juan, de Camotán, de Olopa y de Jocotán, que el gentío, los promotores de alfabetización, pues, se organizaban y dijeron hacer un desfile por la alegría que había llegado este medio de comunicación social aquí a la radio de Jocotán. Entonces eso despertó un impacto muy grande, ¿no? En la sociedad campesina más que todo, ¿no? Porque ellos tuvieron el gusto y el honor de poderse desenvolverse en el crecimiento fundamental, tanto espiritualmente como materialmente. Entonces las dos opciones son interesantes, ¿verdad? Porque de solo lo espiritual se vive, pero también se necesita lo material para poder sobrevivir y salir adelante con la educación de la juventud, de los niños, de toda la familia. Entonces creo que eso fue lo maravilloso, ¿verdad? Total que la radio pues tuvo su época muy bonita y lo sigue teniendo, ¿verdad? Porque antes se soñaba tener un medio de comunicación con noticias, cadenas de otras emisoras afiliadas a la Federación Guatemalteca de Escuelas Radiofónicas. Entonces ese es un impacto ahorita, porque se escuchan noticias de otros países, ¿verdad? Lo que está pasando en el contexto de la realidad, ¿verdad? Entonces eso es lo que llama más, impacta más pues en nuestras comunidades, ¿verdad? Que la radio no está sola, ¿no? Tenemos un medio, una cadena a nivel internacional, y que eso motiva y anima pues a salir adelante con el desarrollo, el crecimiento de cada persona, de cada familia, de cada estudiante, ¿verdad? Que va desenvolviendo y creciendo, va y conociendo más las tecnologías diferentes que hay en esta sociedad.
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amigos y amigas, muy buenas tardes, cómo están mis amigos y mis amigas, un gusto saludarlos en esta hora de la tarde, una tarde de hoy, domingo 9 de agosto del año 2026, primeramente agradeciendo a Dios Todopoderoso, gracias por permitirnos estar nuevamente con ustedes, y así poderles acompañarles con una programación más a través de su emisora amiga Radio Chortí FM Tierra, gracias, gracias por amplificarnos, una feliz tarde mis amigos. Vamos a dar inicio a su programa de Marimbas Orquesta con sabor a lo nuestro, con este primer tema musical de la marimba Miguel Ejenzul y su marimba orquesta. Buena tarde, buen provecho para quienes están en la hora del almuerzo. Gracias al poder de nuestro papito Dios, ya estamos nuevamente con ustedes para acompañarles. Vamos a acompañarles hasta eso de las 14 horas, 2 de la tarde, mis amigos. Gracias por estar pendiente de la programación de su emisora amiga Radio Chortí FM Tierra, la 95.9. Una feliz tarde.

Amigos, continuamos, seguimos acompañándoles. Gracias, gracias por estar en sintonía. Una feliz tarde, amable audiencia de su emisora amiga Radio Chortí FM Tierra en la 95.9. Gracias por estar pendiente en la programación de su emisora amiga Radio Chortí FM Tierra. Gracias por amplificarnos. Estamos en las 13 horas, son la tarde con 12 minutos. Hacemos la sintonía también para cada uno de ustedes, amable audiencia, usted que nos sintoniza. Gracias, usted está en sintonía de esta su emisora amiga Radio Chortí FM Tierra, 95.9, diferentes partes de nuestra región Chortí, hasta donde llegamos con la potente señal de su emisora amiga Radio Chortí FM Tierra. Vamos a continuar en esta hora de la tarde, seguimos complaciendo, mis amigos. Gracias también para mis amigos y amigas en esta hora de la tarde, por acá llevándoles este su programa de Marimbas Orquesta con sabor a lo nuestro. Un saludo también para Mari, sintonizándonos a través de la aplicación. Gracias por su sintonía, para quienes nos sintonizan en esta hora de la tarde. Vamos a continuar complaciendo por acá, y el tema musical para complacer, vamos a ver qué tenemos por acá. Qué chulada de mujer.

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8: Y amigas, gracias por estar en sintonía. Estamos en las 13 horas, 1 de la tarde con 22 minutos, 13 con 22. Y continuamos complaciendo, mis amigos. Gracias por estar en sintonía. Y llegaste tú.

Amigos y amigas, gracias, gracias por estar en sintonía. Una feliz tarde, amable audiencia de su emisora amiga Radio Chortí FM Tierra. Un gusto, un placer acompañarlos en esta hora de la tarde. Su programa de Marimbas Orquesta con sabor a lo nuestro llega los sábados y domingos de 13 a 14 horas, 2 de la tarde. Continuamos complaciendo, mis amigos, porque tenemos más música para complacer.

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amigos, continuamos. Gracias, gracias por estar en sintonía. Una feliz tarde, amable audiencia. Aprovecho para quienes están en la hora del almuerzo. Gracias por estar en sintonía en este su programa de Marimbas Orquesta con sabor a lo nuestro. Gracias, gracias a la amable audiencia. Seguimos complaciendo. Bueno, también para mis amigos en la Plaza Central, en el Mercado Municipal, en sintonía. Buena tarde.

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amigos, ya bien, estamos a solamente 5 minutos, 5 y puntualizamos las 14:02 p.m. Bailando este. Es un programa de Marimbas Orquesta con sabor a lo nuestro, ya la parte final, mis amigos. Tócame bien la guaracha. De final en esta hora de la tarde. Tócame bien la guaracha. Ponerle punto final a su programa en esta tarde de hoy, domingo 9 de agosto. A cada uno de ustedes agradeciendo a Dios nuestro Señor por permitirnos llegar hasta sus amables hogares. Seguimos con este último tema musical, el taconazo. Con esto llegamos a la recta final. Saludo para Hugo, gracias por estar en sintonía. Una feliz tarde a cada uno de ustedes, a nuestro amigo Adelmo Pérez Ulchito. Una feliz tarde, mis amigos. Finalizamos con este último tema musical, el taconazo. No cambien de sintonía porque regresamos con música regional. Buena tarde.

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Así Canta y Toca Mi Pueblo les dice presente en esta tarde. Buenas tardes, amable audiencia de la 95.9. Amigos, ¿cómo están? Es un gusto saludarlos en esta hora de la tarde, una tarde de hoy. Domingo 9 de agosto del año 2026. Primeramente, gracias a nuestro papito Dios por regalarnos una oportunidad más para poderles acompañarles y llevarles este su programa de Así Canta y Toca Mi Pueblo hasta el rinconcito más lejano de nuestra región Chortí. Agradecemos a cada uno de ustedes, gracias también a mis amigos y amigas colaboradores, también para mis amigos que nos sintonizan a través de la aplicación, gracias por acompañarnos, gracias también por darle vida a su programa de Así Canta. Vamos a acompañarles hasta eso de las 18 horas 6 de la tarde. Vamos a dar inicio con este primer tema musical que nos trae la marimba de Veguita y el tema musical Caray. Con esto damos inicio. Buena tarde.

continuamos, estamos en las 14 horas de la tarde con 13 minutos, 13 después de las 14 horas de la tarde. Y ese programa van a caer vía la van a chinar, pero chingo, con temer a chayar, tía, tía, tu chingo, con que guariche me ligiraron, tu norte, que guariche tu asamir. 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Agradeciendo la sintonía también para nuestros amigos, gracias también a los amigos Marco Tulio Díaz, Atlanta, Georgia, Estados Unidos, en sintonía a través de la aplicación. Saludos para su esposa, para Sofía García, para sus hijitos, a doña Elena, también en sintonía. Tutico Pote, saludos también para Tonito, nos sintoniza allá en Tituque de Olopa, don Valentín, gracias. Aquilau Mejía, nos sintonizan ahí en el Guayabo, también tenemos audiencia. Saludos también para su amigo Juan García Mancía en la Laguna de Cayuro Olopa. Para toda su familia sintonizándonos, una feliz tarde. Mis amigos allá en la prensa de Olopa. Gracias, gracias por estar en sintonía, una feliz tarde. Agradeciendo la sintonía también para Goyito allá en el casco urbano de Olopa, para Gobercindo. Tenemos una feliz tarde, amable audiencia de su emisora amiga Radio Chortí FM Tierra. Amigos, vamos a continuar por acá complaciendo porque tenemos más música para complacer en esta tarde. Recuerden que llegamos hasta sus amables hogares. Gracias para todos y cada uno de ustedes, amable audiencia. Usted que nos sintoniza, gracias. Para Mari también en sintonía, gracias. Saludo muy cordial para cada uno de ustedes, mis amigos, sintonizando la 95.9 de FM Tierra y su programa de Así Canta. Gracias por estar pendiente de la programación. Esta hora de la tarde, nosotros por acá vamos complaciendo con este tema musical, La Cruz de Madera. Buena tarde.

continuamos. Estamos en las 14:24. 14:24. Huarcayupi, el programa Panacaibia, la Habana Chinami, Cojuquehuar. 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

Vamos a agradecer a mis amigos y amigas colaboradores, el Merinda Esquivel desde Zarzal, la Delmo Pérez Uchi desde Las Flores, así también para Zenaida Germán en Cumbre Larada. Gracias también a la colaboración de Efraín García Díaz de Espoblado, Ken, así también para Ignacia Santiago en Tular, Camotán, a Filiberta García de Caulotes, Pacren, a Florencio Pérez de Tular Centro, Camotán. Gracias a la colaboración también de Lili Vázquez en Limar, Lela Chanco. A todos mis amigos y amigas colaboradores, gracias por darle vida a su programa. Vamos complaciendo en esta tarde, mis amigos, porque tenemos más música para complacer en su programa de Así Canta. Gracias a todos y cada uno de ustedes. Para quienes están en sintonía en esta tarde, pues nosotros por acá llevándoles más y mejor música para este su programa. Huarca Gotoya Trocha, Vestiva.

Gracias por estar en sintonía. 25 minutos y 25 minutos después de las 14 horas, 2 de la tarde. En su programa de Así Canta y Toca Mi Pelo, Ana Caibía, la Habana China, toda tu norca, Piero, Chevori, Yonopta, Memoruari, Jata, Nichirda, Xolentuntia, Guarirusta, Coyopi, Jata, Pacay, Jata, Chiquer Centro, Oratorio, Jata, Torta, Teta, Yaste, Tegapisto Bernaldino, Chavistaba, Javier, Guaribe, programa Ana Caibía, la Habana China. 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Mis amigos, continuamos complaciendo porque tenemos más música para complacer en esta hora de la tarde. Gracias para todos, deseamos una feliz tarde en sintonía de esta su emisora amiga Radio Chortí FM Tierra. Por acá complaciendo con este tema musical, vamos a ver, por acá tenemos más música para complacer en esta hora de la tarde. Gracias para todos mis amigos en diferentes partes de la región, hasta llegamos con la potente señal de su emisora amiga Radio Chortí FM Tierra. Vamos complaciendo. Haciendo la sintonía para Marita Wilber y a Chonita en plena sintonía. Solo para mi María también en sintonía. Gracias, Hugo, por su sintonía.

Amigos, continuamos. Gracias, gracias por estar en sintonía. Estamos acompañándoles. Gracias por amplificar la 95.9 de FM Tierra y su programa de Así Canta. También acá especial, tío Pierotti, a ti a tu roche, guarí, bien la barra, llevar que turbatará, canate que hay gente aquí en Tiaca, o toy a tu roche, y sabes si eres chavi, coroner, gané bien la barra, tará, guarca turba. Gracias a Mari, por su sintonía. Una feliz tarde a través de la aplicación sintonizándonos.

continuamos en esta tarde, 9 y puntualizamos las 15 horas, 3 de la tarde. El tiempo se nos va rapidito, Gracias para todos los que están en plena sintonía, nosotros por acá acompañándoles. Huarca Turbela Jabar, Huarca Chica Pesia, Tuatunoro She, Joranta Macabonechorti, Taca Pesia, Pacreen, Toña Juanita, Huaro, Yo Vi el programa, van a caer la Juanichina.

Pues continuamos, estamos a 3 minutos 3 y puntualizamos las 15 horas 3 de la tarde en su programa de Así Canta y Toca Mi Pueblo. Amigos, gracias, gracias por estar en sintonía. Continuamos complaciendo en esta hora de la tarde para usted, amigo y amiga. Gracias por estar en sintonía. Vamos con este tema musical, un viejo amor no se olvida y ni se deja. Profesor Marvin, en esta hora de la tarde, gracias para toda su familia en sintonía.

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muchas gracias por estar en sintonía. Estamos en las 15 horas, 3 de la tarde, 8 minutos. El tiempo se nos va rapidito, mis amigos. El tiempo se nos va rapidito. Saludo muy cordial también para Zenaida Jerónima Cumbre Larada. Así también para Florida Alma García, desde Liquidambo. Saludo para María Ramírez. Dice, les deseo una feliz tarde. Gracias por estar en sintonía. Gracias por amplificar la 95.9 de FM Tierra. Por acá continuamos complaciendo.

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5: Continuamos, estamos en las 15:03 de la tarde, 18. Cristian Joel Ramírez, ¿desde dónde? Dice por acá, Tuticopote. Gracias por estar en sintonía. Una feliz tarde. La música que nos solicita no la tenemos con el nombre que nos solicita. Gracias por estar en sintonía con el grupo que nos solicita. Sí, la tenemos, pero no es con el grupo que él nos solicita en acordeón. Así que, pero vamos complaciendo. Gracias también a Mari, por acá le vamos a complacer su música. Gracias por amplificarnos.

Gracias, gracias a nuestro amigo Marco Tulio Díaz en Atlanta, Georgia, Estados Unidos. Saludo muy cordial, dice, para Antonio García, sintonizándonos en Tituque de Olope. Saludo de parte de su amigo Marco Tulio Díaz. También para toda su familia, en especial a su esposa Sofía García, allá en Tuticopote, a sus hijitos, y también para doña Elena, Lauro y la familia Díaz, allá en sintonía. Una feliz tarde.

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4: Continuamos, estamos a 25 minutos y puntualizamos a las 16 horas 4 de la tarde. El tiempo se nos va rapidito, mis amigos. Continuamos complaciendo el caballo ensillado.

Gracias, gracias por estar en sintonía. Continuamos complaciendo a mis amigos. Una feliz tarde para usted que está en sintonía. Ya, visto a tu norca, Piero, llegó a nivel programa para que vive la van a chinamin, coco que te canté meras ayer, troch. 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Webtay, la barche, no si usted yupi, ya, veis. Estamos agradeciendo, gracias en esta hora de la tarde. Vamos a agradecer a usted, amigo y amiga, gracias por estar en sintonía. Para todos los que nos sintonizan a través de la aplicación, un gusto, un placer acompañar. Saludos para su amigo Osvaldo Roque, directo de Jesús y la Opinión Roque en Bolívar, en plena sintonía. Allá en Tunucó nos sintoniza. El saludo también para nuestro amigo Jesús García. Saludo también para doña Margarita en sintonía. Gracias, una feliz tarde. Sintonía de su emisora amiga Radio Chortí FM Tierra y su programa de Así Canta y Toca Mi Pueblo. Por acá vamos complaciendo, mis amigos, y el tema musical. Vamos a que le guste escuchar. Saludos también para Mari, gracias. Utilizándonos a través de la aplicación.

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mis amigos, continuamos en esta tarde. Estamos en las 15 horas de la tarde con 51 minutos 9 y puntualizamos las 16 horas 4 de la tarde. El saludo también para Eva María, gracias en Tuticopote. José Rodolfo Pérez, allá en Tuticopote. El saludo para su madrecita Juana Pérez, gracias por estar en sintonía. Amigos, continuamos en su programa de Así Canta. Estamos llegando hasta sus amables hogares. Muchísimas gracias por amplificarnos. Estamos complaciendo, mis amigos, porque tenemos más música para complacer en esta hora de la tarde. Estamos en su programa de Así Canta y Toca Mi Pueblo.

gracias por su sintonía. Seguimos en esta hora de la tarde, mis amigos y mis amigas. Gracias por estar pendiente. 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

Amigos, continuamos. Gracias por estar en sintonía de su emisora amiga Radio Chortí FM Tierra. Seguimos por acá llevándoles más y mejor música para alegrar corazones. Gracias, mis amigos, en esta hora de la tarde, si usted está en sintonía. Gracias, mis amigos. Vamos a acompañarles con más y mejor música su programa. Vamos a ver por acá. También vamos a felicitar también a todos los que hoy están celebrando una fecha muy importante. Gracias también para cada uno de ustedes, amigos y amigas de su emisora amiga Radio Chortí FM Tierra. Gracias, bendiciones para usted, amigo y amiga, para todos los compañeros y compañeras en esta hora de la tarde. Algunos amanecieron de cumpleaños. Bendiciones, felicidades en el día de su santo. Un aniversario más en su dichosa existencia. Que Dios nuestro Señor me los bendiga. Recuerden que llegar a otro año más es una bendición, un regalo más lindo que Dios nuestro Señor les regala. Bendiciones para cada uno de ustedes, amigos. Bueno, por acá también vamos a llevarle música, cohetes, para felicitar a todos los que están celebrando este día muy especial, día de su santo. Bendiciones, felicidades a usted, amigo y amiga, a usted, niño, niña, joven, jovencito, abuelo, abuelita. Si usted está celebrando este día muy especial, muchísimas bendiciones, que Dios nuestro Señor le siga bendiciendo y que siga cumpliendo muchísimos, pero muchísimos años más. Vamos a ver por acá. Tenemos cartita que llega para Si Canta y Toca Mi Pueblo de Pacrén, barrio La Escuela. Primer lugar, para saludar a su querida madrecita, porque el día 10 de agosto, el día de mañana, va a estar llegando a sus 71 años de vida. El saludo va de parte de su hija Mélida Pérez y a sus nietos, nietas, nueras y bisnietas, pidiéndole a Dios que le conceda cumplir muchos años más. Así también vamos a agradecer desde la comunidad, Si Canta y Toca Mi Pueblo, desde la comunidad Pacrén, barrio La Escuela, nos llega de parte de sus nietos, Catherine, Paola, Wilber, Cristian, Robinson, Jennifer, Amarilis, todos de apellido Pérez, para saludar a su, dice, se unen para saludar a su querida abuelita Filiberta García Wallace, porque el 10 de este mes de agosto está cumpliendo sus 71 años de vida. Que Dios y el Padre Celestial le conceda cumplir muchos años más para alegría de toda su familia. Bendiciones. Otra cartita que llega por acá de Para Si Canta y Toca Mi Pueblo, dice, desde Pacrén, barrio La Escuela, de parte de Sandra Díaz y Luvia, Jessica y Daisy, María, Irma, José, Kimberly y Yulisa, todos de apellido Díaz, se unen para saludar a su querida abuela Filiberta García Wallace, porque este 10 de agosto estará cumpliendo sus 71 años de vida. Que Dios y la Virgen María le conceda cumplir muchos años más. Son los mejores deseos de sus hijas, sus nietas, sus bisnietas. Allá en el barrio La Escuela nos sintoniza, así que le deseamos muchas bendiciones y esperamos que la pase de lo mejor en compañía de toda su familia. Bendiciones para usted, niño, niña, joven, jovencito, abuelo, abuelita, llegando a otro año más. Que Dios nuestro Señor les regale muchísimos años más para la alegría de toda su familia que les rodea. Bendiciones. Saludo también para la nietecita Alison Saraí, que el día 15 estará de cumpleaños allá en Pinalito, en casita nos sintoniza. Saludo también para Ander Alexander, que el día de mañana 10 también estará de cumpleaños. Muchísimas bendiciones, que Dios nuestro Señor les siga bendiciendo y que cumpla muchos años más para alegría de toda su familia. También agradecemos a la familia Méndez allá en Lajas, okay, al lado de su hermanita, a sus hermanitas allá en Lajas nos sintoniza. Saludo también para Udelia, el día 11 estará de cumpleaños. Ya le deseamos muchas bendiciones, felicidades. Vamos a llevarle música, cuentas, para felicitar a todos los compañeros y compañeras.

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Pues continuamos, gracias, gracias. Saludo muy cordial también para CBS y para Antonia, sintonizándonos en el municipio de Jocotán. Gracias por estar en sintonía. Saludo también para Eva María en Tuticopote, nos sintoniza. Gracias, José Rodolfo Pérez también en Tuticopote, saludando a su madrecita Juana Pérez. Hermelinda Esquivel desde Zarzal, también para Zenaida Germán Cumbre Larada. Gracias por su sintonía. Una feliz tarde. Gracias, gracias por amplificarnos. Vamos a continuar complaciendo, pero por acá tenemos música para complacer. Gracias a Zenaida. También vamos a agradecer a mis amigos y amigas colaboradores. Gracias también por acá, Hermelinda Esquivel desde Zarzal, también para Delmo Pérez Suchi de Las Flores. Así también para Zenaida Germán Cumbre Larada. Gracias por su aporte económico. Gracias a Efraín García Díaz de Despoblado Ken, también para Ignacia Santiago Atular Camotán, así también para Filiberta García en Jaulotes Pacren, a Florencio Pérez de Tular Centro, así también gracias a la colaboración de Lili Vázquez allá en Limar Lela Chanco. Gracias por soporte económico para este su programa de Así Canta. Nosotros por acá llevándoles más y mejor música. Nos vamos con este tema musical. Mi piquito, ¿dónde está mi piquito de oro? Dice, saludo muy cordial, gracias por estar en sintonía. Vamos a complacer a Hermelinda Esquivel de Zarzal.

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4: El tiempo, estamos a 27 minutos 27 y puntualizamos las 17 horas 5 de la tarde. El tiempo se nos va rapidito, mis amigos. El tiempo se nos va rapidito. Así continuamos complaciendo. Una feliz tarde para quienes están en sintonía de esta su emisora amiga Radio Chortí FM Tierra en la 95.9. Vamos complaciendo. Gracias a toda la amable audiencia, amigos que nos sintonizan. Gracias por amplificarnos. Tenemos más música para complacer y el tema musical de Tres Mujeres que Tengo.

Continuamos complaciendo cuando ya solamente 23 y puntualizamos las 17 horas 5 de la tarde. El programa con la que vive la Juanichinam, ya habéis visto a tu noroche.

continuamos con lo haciendo. Gracias, 18 minutos y puntualizamos las 17 horas 5 de la tarde. También a Guillermina Romero desde Potrero, saludando a Audelia Méndez y también para la

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Gracias, continuamos complaciendo. Gracias, gracias por amplificar la 95.9. Salud para Mari, sintonizándonos en esta hora en la tarde. Por amplificarnos.

continuamos, seguimos acompañándoles en esta tarde, mis amigos y mis amigas. Gracias, gracias por estar en sintonía. Bueno, un saludo muy cordial para cada uno de ustedes, mis amigos. Gracias por su sintonía. Vamos a continuar por acá complaciendo, mis amigos. Por acá nos solicitan si podemos hacer acordeón y si podemos hacer marimba. No podemos hacer acordeón y no podemos hacer marimba. Gracias por estar en sintonía. Una feliz tarde. Continuar complaciendo, mis amigos. Un saludo para Giovanni García. Sintonizándonos, vamos complaciendo su música. Musical Chatita del Alma Mía. Nos dicen por acá si podemos hacer camaleón. Tampoco podemos hacer camaleón.

continuamos, seguimos, estamos a 3 minutos y puntualizamos las 17:05 de la tarde. El tiempo se nos va rapidito. Gracias por su sintonía. Una feliz tarde, mis amigos. Huarca Yubié, programa para que vía la ancha enámico coque huarta. 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Huarca vía la bar y tara huarca turba. Gracias por estar en sintonía. Vamos a complacer más música en esta tarde. Saludo muy cordial. Gracias a Rosela y también por estar en sintonía de su emisora amiga Radio Chortí FM Tierra. Vamos complaciendo por acá, vamos a ver qué tenemos por acá, vamos a ver. Tenemos más música para complacer con los Astros Nuevo Oriente de Capucalito, La Unión Zacapa. Una feliz tarde, ¿eh?

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gracias. Estamos en las 17 horas 5 de la tarde, 12 minutos. 17 horas 5 de la tarde, 12 minutos. En su programa de Así Canta y Toca Mi Pueblo. Una feliz tarde para todos y cada uno de ustedes, amable audiencia. Seguimos complaciendo. Gracias para todos los que están en sintonía en esta tarde, llevándoles música en su programa de Así Canta. Huarca Turba de la Bar, Huarca Chegapesiaj. A tu noro, llegó a Dios, programa para que viera la Vanichinam.

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Gracias, gracias por su sintonía. Continuamos en esta hora de la tarde. Estamos en las 17 horas 5 de la tarde con 19, mis amigos. El tiempo se nos va rapidito. Un saludo también para su amigo Delmo Pérez Suchite. Nos imaginamos ya de regreso a casita. Y el oyente y colaborador también para su programa. Gracias, mi amigo. Saludos muy cordial en esta hora de la tarde a todos mis amigos y amigas en diferentes lugares. Gracias, y tenemos para su amigo Marco Antonio Díaz allá en Atlanta, Georgia, Estados Unidos. Saludo para toda su familia. Saludo también para allá en Tuticopote, allá en Tituque, a su suegro, don Antonio García, ya sintonizándonos. Gracias. Vamos complaciendo más música, mis amigos. Saludamos también, gracias a la prima Irma en el barrio Cementerio, a Charcelia Roseli. También agradecemos a Tío Huicho, a Lidia, Juanita. Gracias por amplificarnos. Vamos complaciendo por acá.

Muchas gracias, estamos en las 17 horas 5 de la tarde con 26 minutos. 17 horas 5 de la tarde, 26, mis amigos. Estamos complaciendo. Gracias también para quienes están en sintonía. Ya habéis todo tu norte, Bolivia, no optarada por captura de las varias, temer a Caspecia, toca por ocho tropias, hasta. 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

Amigos, estamos a solamente 21 y puntualizamos las 18 horas 6 de la tarde. El tiempo se nos va rapidito, mis amigos, el tiempo se nos va rapidito. Estamos en esta tarde acompañándoles, llevándoles más y mejor música para alegrar corazones en esta tarde de hoy domingo de 9 de agosto del año 2026. Mis amigos, por acá vamos a continuar complaciendo porque tenemos más música para complacer. Gracias también para quienes están en sintonía de esta su emisora amiga Radio Chortí FM Tierra. Vamos complaciendo. Saludo muy cordial para las Margaritas. Margarita. Vamos complaciendo este tema musical para complacer peticiones. Gracias, señor Margarita, en sintonía.

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Gracias, gracias. 8 minutos y puntualizamos las 18:06 p.m. Ya acercándonos a la parte final, mis amigos, ya acercándonos a la parte final de este su programa.

Vamos acercándonos a la parte final, amigos. Gracias, gracias por estar en sintonía. Una feliz tarde. Ya ves, todo tu nombre llegó a el programa para que vea la Juanichina. Realizando la sintonía también para Armando Andes Poblado. Armando Lío. Allá en Despoblado, el saludo también para señora Marisela, Nelson González, señora Gloria, doña Tina. Reina sintonizando, un saludo para Juanito, un saludo también para Esteban López. Llegando. César Beltrán, una feliz tarde. Cuando viste que supe. Esteban González, todo van allá, Fernando, Anepoldino, Chavistiva. Alexander, yo soy Gabriel Méndez, en Lajas, o que nos sintonizan, gracias.

Tenemos a solamente 3 minutos, 3 y finalizamos nuestra participación. Huarca, gotoita, mucaparo, cachare programa, pana, que vive la pana y chinamin, coco que tu noche, gotoita, asamira, gotoita, cante, mire, pusir, jacoco que hizo plata, que vivió, tamate, ya, guingo, chevaron, irá, tamarta, que huecho, hornecho, ortilla, femero. 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Gracias a la colaboración de Hermelinda Esquivel desde Zarzala, Demo Pérez Suchite desde Las Flores, también agradecemos a Zenaida Jerónima de Cumbre Larada. Así también gracias a la colaboración a Efraín García Díaz, Despoblado Oquén, gracias mi amigo. A Ignacia Santiago en Tular, así también para Filiberta García en Caulotes. Gracias también a Florencio Pérez de Tular, así también agradecemos la colaboración de Lili Vázquez en Limarle la Chancó. Y a todos mis amigos, fieles oyentes y colaboradores, gracias por formar parte de los colaboradores para este subprograma. Amigos y amigas, vamos a ponerle punto final agradeciendo a Dios Padre Todopoderoso, porque gracias a nuestro papito Dios llegamos hasta sus amables hogares. Esperamos dar con ustedes en otra próxima oportunidad, si Dios así nos lo permite. Les dejamos con el último tema musical, La Vida Infausta. Feliz tarde, con permiso.